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Anduvo la chamarrita por esos pagos de Hernando Arias de Saavedra hace ya tanto tiempo que ni siquiera los más viejos la recuerdan. Anduvo por cuanto sendero encontró, conociendo nuestro agreste paisaje y su gente, que tanto cariño le tomó, tratándola como a una de las nuestras. Y se adentró en nuestras costumbres. Vio el corretear del viejo río entre las islas y el peregrinar de los camalotes. Vio la maravillosa riqueza del yeso y la fibra de la palma caranday. Escuchó los trinos de las aves saludando el alba y el susurro del viento entre el sausal. Y los paisanos quisieron oír su canto para saber su historia. Y la chamarrita brindó su voz en unas estrofas simples y sencillas, con alma de pueblo, que dicen así.

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0: Muy buenos días, bienvenidos. Arrancamos en la 95.7 Diamante FM para conversar con vos. Para que la mañana sea más linda, más amena, con más buena onda. ¿Cómo andamos, Steffi? ¿Cómo andas? ¿Cómo arrancaste?
1: Hola, Gino. Buen día para vos y bueno, para todos los que nos estén acompañando y se estén sumando a esta hora. Bueno, decirles que tengan un hermoso comienzo de semana. Por acá todo bien. ¿Vos cómo estás?
0: Todo muy bien, todo muy bien. Con muchas ganas, con muchas ganas de arrancar la semana ya. Un fin de semana con un montón de cosas que vamos a contar a lo largo del programa. Que han pasado en Diamante, que han pasado en la región, que han pasado aquí en la zona. Y vamos a estar conversando con vos porque todo esto es lo que estás esperando o lo que nosotros estamos esperando contarte, por lo menos, ¿viste? Como que nos llama ahí poderosamente la atención en algunas cosas y bueno, las queremos compartir con vos, ¿por qué no? ¿No es cierto? ¿Te pasa eso, Steffi? Como que estás esperando el lunes para poder contar lo que viviste el fin de... Digo, lo que se pueda contar, ¿no? O sea, la experiencia que has tenido aquí, por ejemplo, en la ciudad, en alrededores, paseando, recorriendo,
1: claro,
0: ¿no es cierto?
1: Por supuesto. Sí, sí, es así. La verdad que fue un fin de semana, siento que muy movido de que toda la gente salió. Toda la gente salió a ver el sol, a disfrutar de un clima que la verdad se prestó muchísimo.
0: Qué lindo fin de
1: semana. Bueno, ha bajado, sí, un poco la temperatura. Tal vez las mañanas fueron un poco más frías, pero la verdad que lo que fueron la siesta, la tarde, los atardeceres y todo lo que vivimos este fin de semana fue espectacular. La verdad, necesitábamos que se fueran esos días grises, que pasaran un poco las lluvias y poder salir a disfrutar verde, sol, muy necesario para todos, obviamente, lo bien que nos hace el sol y este clima. Así que se vio muchísimo movimiento en la ciudad y eso nos pone muy contentos. Todo el mundo salió a tomar aire, a despejarse.
0: Sí. Estuvimos recorriendo, bueno, distintos lugares, estuvimos... me llamó la atención... Dos cosas, Steffi, te voy a contar. Te lo voy a adelantar, en realidad. Es que lo vamos a desarrollar hoy en el programa. Una, no está más el cartel de que íbamos a pintar.
1: ¿Recordás? Ah, el cartel de Diamante.
0: El cartel de Diamante en el mirador lo han sacado.
1: Sí, ¿qué? Yo pienso que posiblemente debe ser para pintarlo o no.
0: No debe ser para otra cosa. Me muero, no lo van a sacar definitivamente, no. Me imagino que para pintarlo.
1: No creo. O sea, solamente pienso que es para eso porque obviamente es un cartel que queda muy bien y que a la gente lo ha aceptado y les gusta.
0: No me imagino ese lugar sin el cartel, Steffi.
1: Claro, ya es como que pasas por ahí y falta algo, ¿no?
0: Totalmente, totalmente. No me imagino ese lugar sin el cartel. Bueno, eso por un lado. No sé si fue por lo que hablamos la semana pasada o por idea que ya lo tenían programado. No importa por qué haya sido, no importa el motivo, sí importa el resultado. O sea, lo más importante es que el turista que venga a Diamante va a tener el cartel si todo... A ver, no sé por qué. Vamos a averiguar, pero estimo que es porque lo van a pintar. Si eso es así, va a quedar muy lindo. Ojalá que así sea. ¿Y sabes por qué pasé por ahí? Porque fui para el Náutico. Y en el Náutico había un torneo de pádel, Steffi, tremendo. Un mundo ahí en el pádel. Yo nunca había ido. Nunca había ido así a un torneo. O sea, había pasado, había visto gente.
1: Por lo que me decían, es como que casi todos los findes hay torneos de pádel.
0: Totalmente, totalmente, sí. Pero me invitaron a este que estaba muy lindo, que la pasamos muy bien, que muchos diamantinos me sorprendieron en su nivel. Yo no sabía que jugaban tan bien al pádel. Muchos diamantinos y diamantinas. Porque era femenino y masculino el torneo. Había tres torneos. Había uno que no sabía, que no sé cómo terminó porque me fui muy tarde, se fue muy tarde. Pero había uno que había dos torneos que lo ganaron diamantinos. Después vamos a contar de las duplas, ¿vale? Porque me anoté los nombres, todo, para saludarlos.
1: Me encanta.
0: Así que los vamos a saludar en un rato. Yo no sabía que había tanta gente sumergida en el mundo del pádel. Yo no sabía que había tanta gente sumergida en el mundo del pádel. Después lo vamos a hablar a esto. Y me dijeron que también, que ahí no pude ir, no llegué, perdón, el Día del Niño en Strobler estuvo muy lindo. No sé si viste algo en redes, pero estuvo muy,
1: sí,
0: muy bueno.
1: Sí, lo vi en redes y bueno, pasé, pero ya era medio tardecita volvía de la costa, digamos. Y ya estaban juntando todo, pero por lo que vi fue mucha la gente que se acercó. La verdad que bueno, estuvimos... haciendo difusión en previo a todo lo que fue este festejo por el Día del Niño, porque era el festejo central, digamos, era el Total. Festejo para todos los chicos de Diamante y de Strobel y de los distintos lugares que se acercaran. Así que creo que anduvo muy bien porque el clima acompañó, así que eso estaba ideal para que todo el mundo pueda aprovechar y acercarse para ahí, ya que además viste que instalaron nuevos juegos y los estuve chusmeando ayer y son muy pero muy lindos, así que bueno, nada, ojalá que la gente los cuide.
0: Bien, bueno, todo esto te lo contamos aquí en la 95.7. Vamos a arrancar ahora musicalmente el programa con el artista confirmado para el Festival de Jinetea y Folclore, Steffi.
1: Ay, no me sé encanta. Si llegamos a decirlo. Buena noticia, la verdad.
0: Eso no llegamos a decirlo el viernes, ¿no? En la mañana nos enteramos después.
1: Claro, ¿no salió cierto? Después del programa.
0: Contame, noticia. ¿Quién va a ser?
1: Luciano Pereyra.
0: Qué bueno.
1: Luciano Pereyra va a estar en el festival después de muchísimos años que no nos visita, después de
0: 2010 mucho... creo que fue la última vez que vino, 2011, 2010, por ahí.
1: Claro, bueno, imagínate todo el tiempo que pasó. Y la gente lo pedía. Siempre era uno de los artistas más pedidos. Total. Y bueno, ahora va a regresar al escenario mayor, así que nada, vamos a estar muy expectantes y estamos muy contentos, la verdad, de tenerlo, porque bueno, tiene hitazos, la verdad que es un artista muy bueno, y bueno, se lo extrañaba por acá.
0: Tremendo. Vamos a escuchar su música para arrancar, ¿te parece?
1: Excelente, sí, me encanta, Gino.
0: 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Gracias, buen día, le damos la bienvenida a cada uno de los madrugadores a esta hora.
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Cola Pinto quedó 14 en el GP de Países Bajos. El piloto argentino Franco Colapinto de Alpine terminó 14º en un accidentado Gran Premio de Países Bajos correspondiente a la 12ª fecha del campeonato de Fórmula 1. El triunfo fue para el británico y vigente campeón del mundo Lando Norris de McLaren, mientras que el podio lo completaron el italiano Kimi Antonelli y el británico Russell, ambos de Mercedes. Vamos con más, porque Racing y Boca empataron 1-1 en Avellaneda por el torneo clausura. Racing y Boca igualaron 1-1 este domingo en el cilindro por la 6ª fecha. El conjunto local comenzó arriba gracias a un penal convertido por Marcos Rojo, mientras que Miguel Merentiel marcó el empate para el equipo visitante. River ganaba por 2 goles. Vélez reaccionó y se llevó un empate en el Monumental. River igualó por la 6ª fecha. El millonario terminó el primer tiempo y consiguió una ventaja de 2 goles, pero el Fortín reaccionó después del descanso y rescató un punto. Los goles para River fueron de Ángel Correa, por un lado, y Joaquín Silvero. Terminó en contra el segundo gol. Por otro lado, terminaron haciendo los goles de Vélez Lanzini, que fue el que evitó también hacer el festejo para el Fortín, que empataron 2-2.

Aprobaron el Plan Nacional de Trastorno del Espectro Autista. El Ministerio de Salud aprobó el Plan Nacional del Trastorno de Espectro Autista de TEA. La iniciativa apunta a mejorar la atención, promover la detección temprana y facilitar el acceso a tratamientos adecuados. Nación adjudicó por 20 años la concesión de rutas nacionales del tramo mesopotámico. El gobierno adjudicó 8 corredores de rutas nacionales por 20 años como parte del proceso de privatización del corredor vial. La empresa estatal fue declarada sujeta a privatización por ley. Habrá 8 corredores del tramo mesopotámico. En el tramo noreste estará Chaco y Santa Fe. También habrá otros tramos que involucren a Entre Ríos. Comenzó el Travel Sale 2026, descuento de hasta 50% y cuotas para viajar. Este lunes comienza el Travel Sale 2026 con descuentos de hasta 50% con productos seleccionados y alternativas de financiación para contratar viajes dentro y fuera del país. La iniciativa se extenderá durante 7 días y reunirá más de centenar de agencias de turismo. Docentes universitarios convocaron a un paro nacional de 48 horas para esta semana. El paro nacional docente universitario fue convocado por la CONADU para el jueves 27 y el viernes 28. Los gremios reclamaron mejoras salariales y el cumplimiento de la ley del financiamiento universitario.

Frigerio destacó el movimiento económico que genera el automovilismo en Paraná. El gobernador Frigerio acompañó este domingo la décima fecha del Campeonato de Turismo de Carretera TC Pista que se disputó en el Autódromo Ciudad de Paraná en una jornada que reunió a miles de aficionados del automovilismo y visitantes de distintas provincias aquí en la ciudad capital de la provincia. McDonald's abre este lunes su segundo local en Paraná. Está ubicado en la zona 5 esquina. Tendrá una alternativa para pedir pedidos desde el auto y funcionará 24 horas los fines de semana. Va a emplear a más de 80 personas. Alerta por frío. Varios departamentos entrerrianos tendrán temperaturas extremadamente bajas. El servicio meteorológico emitió una alerta amarilla por frío extremo para hoy. Según indicó el organismo, hay 4 provincias afectadas y este nivel de advertencia implica posibilidad de efectos leves a moderados en la salud. En Entre Ríos estará afectado el sudeste, Colón, Gualeguaychú, Islas Tala y Uruguay. El fenómeno de farmear aura llegó a Libertador San Martín. El fenómeno de farmear aura también tuvo su encuentro en Libertador San Martín durante la tarde de este domingo. Numerosos jóvenes se encontraron en el anfiteatro municipal, ubicado en el Parque de las Américas, para participar de tendencia que se volvió especialmente viral entre los adolescentes. Los videos en diamantefm.com.ar. Un allanamiento en Paraná te permitió recuperar celular robado en Libertador San Martín. La investigación comenzó por el hurto de un teléfono que había sido olvidado en un local comercial. La policía de Diamante identificó al presunto responsable y con el apoyo de investigación de Paraná concretó un allanamiento en la capital entrerriana. Más policiales, estafa a una adulta mayor. Policías de Diamante allanaron 2 viviendas en Rosario y detuvieron a una mujer. La investigación se inició en General Ramírez luego de una estafa telefónica en perjuicio de una mujer adulta mayor. El procedimiento en Rosario permitió detener a una mujer, secuestrar un automóvil y otros elementos de interés para la causa. Por otro lado, en Diamante recuperaron en pocos minutos una moto robada. La motocicleta había sido dejada sin medidas de seguridad en la vía pública. Fue localizada sobre calle Junín a partir del trabajo conjunto del Comando Radioeléctrico y la Sala de Videovigilancia. Otro de los de las actividades policiales durante el fin de semana. Allanamientos y detenciones por droga en Strobel. 4 personas fueron detenidas. Un operativo en conjunto por la policía de Entre Ríos y Prefectura Naval Argentina permitieron allanar 6 viviendas en barrio El Progreso de Strobel. Secuestraron cocaína, marihuana, dinero, celulares y otros elementos vinculados a la investigación por narcomenudeo. Diamante y Valle María volverán a ser sede del Rally Argentino en octubre. La séptima fecha del Campeonato Argentino del Rally se disputará del 2 al 4 de octubre. La competencia volverá a recorrer caminos en Diamante y Valle María y reunirá a los principales protagonistas de la categoría. Volvemos a Diamante porque Luciano Pereyra es el primer artista confirmado para el Festival de Diamante. La organización confirmó la presencia de Luciano Pereyra para su próxima edición que se desarrollará del 7 al 11 de enero del 2027 y así se convierte el cantante en el primer artista anunciado oficialmente.

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0: Seguimos charlando con vos de las novedades, de todo lo que pasa aquí en la 95.7 a esta hora. Buen día a los madrugadores. Gracias por estar, por acompañarnos. Bueno, Steffi, vamos a ver las novedades a esta hora. Vamos a ir charlando de las distintas cosas que van pasando. En este caso, vamos a abrir la ventana, a ver cómo está el tiempo en la hermosa Ciudad Blanca y en la zona del departamento. Dale.
1: Dale, Gino, perfecto. Bueno, tenemos que contarles un poco cómo viene este día, este inicio de semana, 24 de agosto, que a las 7:40 se presenta con una temperatura de 8 grados, con 5 grados la sensación térmica. El cielo está parcialmente nublado, estaba ahí apareciendo el amanecer recién, todo muy naranjoso, rosado, el cielo precioso, porque entre las nubes que estamos teniendo a esta hora está saliendo el sol, que son, bueno, hace unos 10 minutos más o menos que salió el sol, un poquito más, 7:28, el atardecer es a las 18:41, ya cada vez un poquito más tarde. Estamos esperando para hoy que la máxima llegue hasta 16 grados. 16 grados la máxima prevista para hoy. Se espera que el cielo se mantenga con sol y nubes para lo que es esta jornada. Tal vez no es la más soleada ya de lo que va a ser esta semana, pero la verdad que dentro de todo, bien, digamos, porque bueno, tuvimos ya varios días de sol, así que también tenemos que ver ahora con qué nos encontramos, ¿no?, en los próximos días. Esta semana que en un principio arranca sin lluvia, pero que a partir del jueves, viernes, puede llegar a presentar algunas lluvias y tormentas aisladas. Luego tendríamos un fin de semana sin lluvia, pero entre el jueves y el viernes se puede presentar algo inestable. Datos para que ustedes tengan en cuenta: la humedad en este momento es de un 80%, presión 1025 y el viento sopla del sector este a 13 kilómetros por hora. Estamos en luna creciente y, como les repasábamos recién, la máxima prevista para hoy es de 16 grados. En este momento la temperatura es de 8 grados, lo que nosotros estamos sintiendo son los 5 grados de sensación térmica.
0: Perfecto, Steffi, gracias por toda esta información. Bueno, vamos con más, ¿eh? Vamos con más a esta hora, vamos a contarles más novedades. Por ejemplo, vamos a contarles también que continúa el cronograma de pagos de ANSES. Atención, ANSES, hoy jubilados y pensionados que no superan la mínima, finaliza el cronograma, ¿eh?, con los DNI terminados en 9. Hoy finaliza para los que cobran la mínima, pero a su vez inicia para los que cobran por encima de la mínima. Hoy inicia para los que cobran 0 y 1, DNI terminados en 0 y en 1, para

0: francés. Les cuento que el dólar es cómo ha cerrado la semana pasada y cómo va a abrir el mercado esta semana, ¿no? El dólar oficial 1518, el MEP 1535 y el Blue 1550. 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Y la altura del río Paraná presentada por el ente autárquico Puerto Diamante es de 3,19 metros. 3,19 metros el río Paraná en el puerto de Diamante. 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El maíz, 272.300 pesos en baja. El girasol sin cotización.
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0: Seguimos conversando con vos de las cosas que pasan a esta hora, Steffi. Vamos a ver qué ha sucedido un día como hoy. Bueno, primero quiero saludar, perdón, vamos a saludar. Porque ha llegado la foto de todos los días de Nilda. ¿Cómo le va, Nilda? ¿Cómo anda?
1: Buen día.
0: Buen día, Nilda. Dice, buen día, chicos, por favor, avisen que no sé a quién, que el cruce está sin luz. Dice, nadie se dio cuenta, nadie vio eso. Ahora te cuento, Nilda, ¿qué pasó? Mirá, vos sabés que... Nosotros nos dimos cuenta, obvio, y hemos averiguado, obvio. Uh-huh. Y dice, hola chicos, hace 3 días venimos con desperfectos eléctricos, la semana pasada ha pasado causa de las inclemencias del tiempo y se había solucionado, pero volvió a ocurrir. Hay personal de la cooperativa Quebracho informando que sí hay bajada del servicio, o sea, sí hay electricidad. Aparentemente el problema es por una columna de luz. Se comunicó con el encargado de luminaria de la Dirección Provincial de Vialidad, quedando a la espera de la concurrencia. Así que ahí está la respuesta para los que nos estaban preguntando por la luz en el cruce. Entonces, la luz en el cruce, aparentemente el problema es por una columna. Se está trabajando con el encargado de luminarias de la Dirección Provincial de Vialidad. Gracias. Hola Tito, buen día amigo, dice buen día chicos, buena semana para ustedes, gracias, el abrazo para Raúl que nos dice buen día chicos, buen inicio de semana siempre, gracias. El saludo para Dieguito, ¿cómo le va Dieguito? ¿Cómo anda? De la Escuela de Arqueros presente. Chicos, los estamos escuchando, saludos, gracias Diego querido, ¿cómo andamos? Bueno, y el amigo Carlitos, hola chicos, ayer estuve en el mirador, cuando no vi las letras me acordé de ustedes. Se van a quedar con ganas de pintar las letras, pero ojalá que las arreglen. Dice, otra cosa, ¿qué pasó con la bandera que hace un año que ya no flamea? Bueno, vamos a averiguar, vamos a averiguar. Teníamos otro mensajito por acá. Ah, dice, buen día chicos, el festejo del Día del Niño estuvo muy bueno en Strobel, juegos para todas las edades, peloteros muy lindos. No encontrábamos dónde estacionar, dice. Qué bueno, Irene, gracias por el mensaje. Sí, sí, sabíamos que estaba buenísimo. No pudimos ir, pero sabíamos que estuvo muy bueno. Buen día, despertando. ¿Cómo le va, Esteban? ¿Cómo anda? Bueno, los saludos para todos los amigos a esta hora. Y ya podés dejar tu mensaje, Steffi.
1: Sí, por supuesto, Gino, que sí. Ya se pueden comunicar con nosotros. Estamos en el WhatsApp de la radio, que es el 3435-1376-18. 3435-1376-18, para que ustedes se sumen, puedan participar, contarnos un poco qué estuvieron haciendo este fin de semana, por dónde anduvieron. Bueno, nos pueden hacer llegar...

0: sus mensajitos a través del WhatsApp de la radio y vamos compartiendo juntos un poco de lo que nos ha dejado un fin de semana a puro sol. Total. ¿Sí? Un fin de semana soleado que tuvimos después de tanto. Bueno, si te parece, vamos a contarles qué pasó un día como hoy, Gino.
1: Dale.
0: En las efemérides. Bueno, un día como hoy, en el año 1899, nació en Buenos Aires el escritor Jorge Luis Borges, considerado como uno de los autores más destacados de la literatura del siglo XX. En 1950, la Sociedad Argentina de Escritores lo nombra su presidente y en 1973 fue declarado ciudadano ilustre de la ciudad de Buenos Aires. Fue definido como el maestro de la ficción contemporánea por obras como Ficciones, El Aleph, El Hacedor. Falleció el 14 de junio de 1986 y por ese motivo hoy se considera también el Día del Lector en Argentina. ¿Sí? Recordando el nacimiento del escritor Jorge Luis Borges un día como hoy. También en 1933 nacía un día como hoy el actor y humorista Alberto Olmedo. Su primer gran éxito fue en un ciclo infantil, El Capitán Piluso. Después también fue incorporado al programa Operación Jajá de Gerardo Dibu Sofovich, en el que nacen ahí Rucucú y General González, personajes inolvidables de lo que era su repertorio actoral. En 1981 comenzó el ciclo No Toca Botón, que se emitía por Canal 11, dando origen así a inolvidables personajes como Chiquito Reyes, El Dictador de Costa Pobre, El Pitufo, Psicoanalista, Mano Santa, Jorge Luis Borges y El Mucamo también, Rogelio Roldán, entre otros, ¿no? Recordando un poco de la trayectoria de Alberto Olmedo, este actor y humorista que nació también un día como hoy en 1933. Y también lo que pasaba en un día como hoy en las efemérides es que precisamente un 24 de agosto de 1913 se disputaba el primer superclásico oficial de la historia. ¿Sí? En cancha de Racing, River le ganaba ahí 2-1 a Boca y era la primera vez que sucedía un superclásico de manera oficial un 24 de agosto de 1913. Efemérides que por supuesto te compartimos a esta hora. También en la provincia de Mendoza, sí, se conmemora localmente el Día del Padre en recuerdo del nacimiento de Mercedes Tomasa de San Martín, la hija del general José de San Martín. Así que bueno, también es parte de nuestras efemérides, ¿sí? El nacimiento de Merceditas Tomasa de San Martín en 1816. ¿Sí? Se le rinde honor a la figura del general José de San Martín como padre un día como hoy, establecido mediante ley provincial 5131. ¿Sí? Así que en Mendoza hoy también reconocen el Día del Padre como este suceso. Bueno, nosotros te contamos obviamente las cosas que pasan en nuestras efemérides de un día como hoy, 24 de agosto.
1: Bárbaro, Estefín. Bueno, quiero saludar, amigos, un montón de mensajes. Che, qué lindo. Vamos a saludar. El saludo para, a ver, es nuestro oyente que nos llama siempre. María, que nos deja mensajitos. Gracias. Audio, el saludo para María. Gracias. Hola, Edgardo, querido. Buen día, chicos. Que tengan muy buen día y muy buena semana de trabajo. Gracias, Edgardo. Y para vos también, merecida. Dice Nilda. Gracias, chicos. Estamos trabajando, como dicen los políticos. Bueno, sí, ellos nos dijeron. Están trabajando en el cruce, en el tema de la luz del cruce. ¿A dónde está foto, Nilda? Me encanta, saludos. Nosotros ayer, dice, y una foto hermosa con una iglesia hermosa de fondo. Yo debería saber dónde es esto, pero no lo sé. Hola, Julián, dice, buen día, chicos, excelente, bendecida semana. Que Dios tenga siempre, lo sorprenda grandemente por lo grande persona que son. Ah, gracias, Julián, qué lindo mensaje, gracias, che, qué buena onda. Bueno, escuché este film.
0: Te escucho.
1: Voy a saludar a los padeleros, a los paleteros. No sé cómo se le dice a los que juegan padel. ¿Padeleros?
0: Sí, pasteleros, te entendí.
1: No, a los padeleros, a los padeleros. Le voy a mandar primero un saludo a mi amigo Mario, que está incursionando el pádel, que anda muy bien, que juega todos los sábados y que me invitó a jugar. La próxima voy a ir. Yo soy de madera para el pádel, pero me voy a sumar a jugar un partidito. Después, quiero contarte que ayer nos invitaron, para que no me quiero olvidar, porque está el nombre de quien organizó el. Nosotros lo etiquetamos en Instagram, a la organización del torneo del pádel ayer, que es Diamante Padel. Los organizadores fueron Diamante Padel. Digo porque hay varios organizadores de torneo por ahí, pero bueno, claro. Ayer en el, en el Círculo Náutico Diamante, que tiene unas canchas muy, muy lindas, los organizadores fueron Diamante Padel. Nos invitaron. Llegamos medio tarde. O sea, vamos a decir la verdad, llegamos tipo 6 de la tarde cuando ya se estaban jugando semifinales. Y vimos partidos muy atractivos. En lo personal, Steffi, en lo personal, yo no sabía que había tan buen nivel de pádel en Diamante.
0: Claro.
1: Yo sabía que había muchos que estaban jugando, que estaban entrenando, tomando clases, algunos que van a distraerse, a pasar bien un rato, la siesta. Y había muy, me encontré con un muy buen nivel. Yo las categorías creo que algo voy a saber. A ver, ayer vi un suma 12 de mujeres. Si alguien del pádel por ahí está atento y me puede, me equivoco, me corrige, porfa, ¿eh? Pero ayer vi un suma 12 de mujeres, o sea, suma 12 son dos categorías sextas, o bueno, o quinta y séptima. Tiene que sumar 12 entre, claro, entre los dos jugadores del equipo, donde se consagraron campeonas. Partidazo la final. Valeria Martínez y Jazmín Albornoz, ¿eh? Fueron las campeonas de ayer, que le ganaron a una dupla de Paraná, que también jugaron muy bien, una chica de Paraná, no, no recuerdo los apellidos, pero jugaron muy bien. Estábamos todos, imagínate, todos haciendo fuerza para que la copa se quede en diamante, ¿no? Para que el trofeo se quede en diamante. Jazmín Albornoz y Vale Martínez, abrazo enorme, felicitaciones por el, por el partido que hicieron, que me quedé a verlo hasta el final. Y en simultáneo se estaba jugando la final de varones, ¿eh? La final de varones, que ahí ya me mataron porque el suma era distinto. Creo que era suma 11, o sea, un quinta y un sexta, más o menos, algo así era. Que jugó la final José Gastaldo y Hernán Kemmerer, por un lado, ajá, contra Lucho Herbes y un muchacho Unrein de Valle María. Yo te anoté los nombres así, ¿viste?
0: Buenísimo.
1: En la final ganó José Gastaldo y Hernán Kemmerer. Jugaron partidazo. Escuchá, partidazo. Sí. Partidazo. Yo, de esos que ve en la tele, bueno, algo así, ¿eh? Tremendo partido. Igual que la semifinal que jugaron con Leandro Medina y con el Tete Galo, que se llama Brian, me dijeron, porque yo no sabía, no me acordaba el nombre del Tete. Brian.
0: Sí.
1: Y después un partido muy lindo fue la semifinal de mujeres, que jugó, bueno, Vale Martínez con Jazmín Albornoz contra otras chicas de acá de Diamante, que se llama Carolina Carrales, que jugó muy bien también. Un partidazo lindos, muy parejos, ¿eh? Un mundo el pádel, Steffi. Un mundo. Yo, después fue, jugó, había otro torneo que, por ejemplo, estaban jugando.
0: A mí me sorprende la cantidad de gente que va a ver los partidos.
1: No, ahora te cuento esto, porque estuve charlando porque un montón con la gente, ¿eh?
0: Una cosa es, bueno, obviamente los que van a jugar y eso se entiende, pero la cantidad de gente que va a mirar, o sea, que por ahí, bueno, sí, pueden ser algunos amigos o familiares, pero a veces van. Hemos tenido fines anteriores donde también hubo distintos torneos o partidos importantes y hacía frío, estaba nublado, todo, y la gente va con el sillón, con el mate,
1: sí, obvio,
0: a hacer el aguante, y a veces hasta muy tarde, ¿no? Porque algunos partidos terminan de noche, tarde.
1: No, y después, Steffi, me encontré con un montón de amigos que le digo, che, pará, vos también jugás al pádel, ¿viste? Como que me iba sorprendiendo, porque de repente me iba encontrando con gente que juega y juega y juega y juega, y todos juegan al pádel hoy. Pero me pone muy contento porque, teniendo las canchas que tienen Diamante hoy, hay que aprovecharlas, ¿eh? Por ejemplo, la del Círculo Náutico Diamante. Quería decir algo más. Ah, también quiero mandar un saludo grande a Lucas y a Andrés Rau, que ellos estaban jugando. Creo que era otro torneo, creo que había tres torneos en simultáneo. Así que, bueno, ellos también los vi ahí jugar. A ver si me olvido alguno. Bueno, seguramente me voy a olvidar de alguno. Esto fue a partir de semifinales, había un montón de inscriptos, ¿no es cierto? A ver, me encantó la movida, hay mucha gente hoy que está metida en el pádel, es un mundo que yo desconocía, que agradezco la invitación de Tato Grancel y de todo el equipo del Círculo Náutico Diamante, también de Liche, que siempre me manda mensajes, Liche Albornoz, que bueno, seguramente si está escuchando me va a hacer llegar algún mensaje. Fue la hija de Liche la que salió campeona. Así que me pone muy contento conocer, sumergirme un poquito en este mundo del pádel, que parece que ya tenemos, seguramente algún amigo que va viajando a Paraná va a entender lo que le voy a decir, ya tenemos un duelo ahí previsto. Me invitaron a jugar un duelo. Yo soy de Madera, pero voy a ir igual. ¿Cómo me ves ahí en el pádel, Steffi? ¿Me ves
0: mal?
1: ¿Mal?
0: Sí.
1: Mal totalmente, así, sí. Sin chances.
0: Y sí, porque los otros chicos están todo el tiempo jugando. Imagínate que están todos los toda la semana jugando, todos los fines de torneo.
1: Pero no me tenés fe tipo representante de Diamante FM, Tefi.
0: No, como representante de Diamante FM, re bien, pero...
1: pero hasta ahí.
0: Pero o sea,
1: hasta
0: la foto. Un montón.
1: Hasta la foto.
0: Sí.
1: No.
0: La foto que sea antes del partido.
1: Tremendo. Y vos sabés que hay muchos, femenino y masculino. Femenino y masculino, un montón. Así que si vos estabas ayer en el Náutico, pasaste, contame cómo fue tu experiencia, porque el torneo fue muy bueno, felicitaciones. Hicimos unos videos de dron, después los voy a subir para que lo vean, porque estaba colmado el círculo náutico. Así que nada, eso. Dice, claro, mirá, Gino, te bancamos, dice. Epa, mirá si sos el Scaloni del pádel versión jugador. Epa, guarda, ¿eh?
0: ¿Quién dice eso?
1: ¿Cómo? ¿Los oyentes, amigos, Steffi, bancan?
0: Debe ser de tu mamá, Gino.
1: No, Diego, le mando un saludo a Diego. El Leo también me banca, dice el Leo. Mejor Gino si deja de jugar al fútbol. Dice, no, ¿cómo? Bueno, todos me dicen eso, ya fue el fútbol, vamos al pádel.
0: Y sí, yo creo que te podés llegar a lesionar menos.
1: No.
0: ¿Por qué no?
1: Tremendo.
0: El fútbol es muy lindo,
1: ¿quién
0: pero...
1: ¿Quién me dijo el otro día acá al aire eso?
0: Tiene muchas más chances de que te lesiones jugando al fútbol que al pádel, me parece.
1: ¿Te acordás que me dijeron al aire eso?
0: Fíjate.
1: La gente de Valle María. ¿Te acordás que decía, che, Gino, ya fue el fútbol? Todos me quieren cortar la carrera del fútbol, pero estamos ahí, estamos bien.
0: Hay que poner un cierre.
1: No, dice que la dirección no lo autoriza. Vamos, que siga con el fútbol, me dice. Primer mes te... No, terrible. Bueno, gracias. Vamos a una pausa, Steffi. Nos pusimos a charlar del pádel, pero posta que es un mundo hermoso. Invítenme al próximo torneo. Ahora quiero ir de vuelta a verlo, porque me gustó el nivel. Me gustó el nivel muchísimo. Steffi, nos vamos con las líneas de contacto, ¿dale?
0: Sí, les contamos que bueno, ya estamos saliendo como siempre a través de FM 95.7. 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Otra de las opciones que tenemos, por supuesto, para que vos te sumes, seas parte y no dejes de participar a través del WhatsApp de la radio, 3435 1376 18. Ahí te podés poner en contacto con nosotros y bueno, contarnos un poco de todo lo que hubo este fin de semana, que también hubo ayer muestra de gimnasia
1: atlética en el
0: Atlético Diamantino. También muy buen nivel tenemos de gimnastas, así que estamos en un nivel, te digo, no solo que tenemos muy buenos artistas, músicos en Diamante, sino deportistas también muy buenos, así que estamos sobrados allí, ¿no?
1: Totalmente. Bueno, vamos a una pausa, venimos, dale.
0: Dale, vamos.
1: En breve volvemos con vos para seguir charlando.
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0: 8:17, seguimos conversando con vos de las cosas que van pasando aquí en la radio. Bienvenidos, madrugadores, ¿cómo andan? Gracias por estar, por acompañarnos. Bueno, vamos a ver qué nos dice el servicio meteorológico a esta hora en la radio, en Diamante y en la zona y en alrededores. A ver qué nos depara este servicio meteorológico a esta hora. Dale, Estefi.
1: Bueno, tenemos que repasar, Gino. Sí, el pronóstico del tiempo para ir viendo y confirmando un poco de cómo comienza esta semana, que por el momento viene gris, ¿sí? O sea, veíamos un poco hoy, hace más de media hora, ¿sí? El amanecer, unos colores muy lindos en el cielo, pero por ahora totalmente nublado. Se espera que la jornada sea así, no tan soleada como los días anteriores, pero podemos llegar a tener algo de sol en algunos momentos de este lunes, que va a ir subiendo la temperatura, ubicada en este momento en 8 grados, 5 la sensación térmica y 16 la máxima prevista para hoy. ¿Sí? Estos son datos del tiempo que te queremos brindar y que vos los tengas presente para ver cómo arrancar esta mañana. Te decimos, sí, comenzá con un buen abrigo, pero después vas a ir, creo, entrando un poco más en calor y en una de esas tenemos un poco de suerte y aparece un poquito el solcito para acompañar este inicio de semana. Sol que va a estar bajando a las 18:41. Actualizamos la humedad, 79%, presión 1025. El viento está soplando del sector este y el sol salió 7:28.
0: Perfecto. 8:19, seguimos conversando con vos. Quiero mandar saludos a esta hora y después vamos a dejar las líneas de contacto renovadas. Bueno, el saludo para Jorge, que nos deja mensajes. Quiero contarte que hoy la Yo Heladerías,
1: sí,
0: y Dolce y Salato va a abrir a partir de las 16 horas hoy. Solamente por hoy. Están realizando unas tareas de mantenimiento, para que tengas en cuenta. O sea, hoy la Yo va a abrir a partir de las 16 horas por tareas de mantenimiento, Estefi, ¿eh?
1: Perfecto.
0: Para que lo tengas muy, muy en cuenta. Otra cosa.
1: Sí.
0: Daluigi ya tiene el menú del día.
1: Ah, qué bueno.
0: Ya tiene el menú del mediodía.
1: Ya anticipándose a lo que va a ser el menú de hoy.
0: Y vos arrancás la mañana y ya por lo menos programás la...
1: Va a menú de Daluigi.
0: Claro, programás el almuerzo y te dedicás a laburar tranquilo. No pensás en hacer compras, en tener que llegar a cocinar, en los chicos, en qué come quién.
1: Obvio.
0: Te olvidás de decir, bueno, escuchá, quiero dos, tres menú de estos. Para los chicos, a ver qué elegimos. Para mí, que yo quiero comer hoy un poquito más saludable. Bueno, escuchá los menús.
1: Escucha.
0: 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Es una buena opción para el mediodía, ¿eh?
1: Ni hablar.
0: 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También muy rico y muy nutritivo, ¿eh? La verdad que muy buenas opciones las de Daluigi a esta hora, ¿eh? Gracias, amigos. Hola, José, ¿cómo le va? Dice, claro, se quedó con el tema anterior y me gusta, porque este mensaje llegó antes de las 8 cuando estábamos hablando del tema de los deportes. Y dice, Gino, no importa el deporte, sos muy bueno en el tercer tiempo.
1: Ah,
0: ahí está. No, pero en el también.
1: Lo tuyo es el tercer tiempo.
0: No, pero también, o sea, ando muy bien. Yo soy un jugador de segundo y tercer tiempo. Ese es mi fuerte, digamos. Así que, gracias, José. Abrazo grande, amigo. Gracias por la buena onda siempre. Bueno, los mensajes que van llegando. Otros, por aquí. Quedan mensajes. Dice Laura. Hola, chicos. Feliz comienzo de semana. Dice, qué lindo. Con la bendición de Dios, con el cariño de siempre. Gracias, Laura. Buena onda. Hola, chicos. Mirá qué lindo. Hermosa tarde la de ayer. Nosotros fuimos a conocer... Dice, nosotros fuimos a visitar a Benicio, el nieto más chiquito que tenemos en la aldea protestante. Ajá. Y a las 18 esperamos que salga la parejita en el reloj de la aldea, en el Dorfur.
1: Me encanta.
0: Mucha gente con nosotros esperándolas, dice.
1: Ay,
0: claro, porque
1: lindo.
0: Hay horario.
1: Claro.
0: Salió el horario ahora.
1: ¿Están publicados?
0: Sí. En un ratito te lo vamos a contar.
1: Ya lo vamos a comentar entonces.
0: En un rato te vamos a contar los horarios, porque salieron los horarios del Dorfur, que es el reloj del pueblo, que significa...
1: Sí, a la gente le encantó y bueno, nosotros también, obvio, porque está buenísimo. La verdad que tener algo así acá en el departamento...
0: Para quien no sabe, ¿qué es el Dorfur, Estefi?
1: Bueno, vamos a contarle que se ha inaugurado junto con el aniversario de las aldeas madres y con lo que ha sido la celebración de protestante. Bueno, ahora inauguró Aldea Protestante su reloj del pueblo, ¿sí? Una nueva atracción turística para nuestro departamento y para la región.
0: Sí.
1: Así que es algo que ya se puede disfrutar, ¿sí? Está, es que tenemos la ubicación, Gino.
0: La calle, no la sé, no, me matás, pero está ahí en la avenida principal.
1: Claro.
0: En la avenida principal. Dudo que no sea la avenida de los alemanes del Volga, me parece que se llama. A ver, amigos de Aldea Protestante, porfa, pásenme la ubicación. Pero tengo los horarios.
1: Me encanta.
0: Si te parece agendarlos, si te interesa.
1: Sí, obvio.
0: Bueno, los horarios de la salida de Hans y Marie, que creo que se dice Hans y Marie, en el Dorfur, son de lunes a viernes. De lunes a viernes salen tres veces. A las 9 de la mañana, a las 12 del mediodía y a las 18 horas. Estos son los horarios. De lunes a viernes salen a las 9, 12 y 18. Sábados, domingos y feriados a cada hora, desde las 9 y hasta las 19. O sea, 9, 10, 11, 12, 13, 14, hasta las 19.
1: Buenísimo.
0: Cada hora los vas a ver a Hans y Marie en el Dorfur. ¿Qué es esto? Es la parejita que se hizo, que la hizo un vecino de Aldea Protestante. Que no me acuerdo el nombre ahora, pero lo entrevistamos, está la nota.
1: Sí, está la nota en redes sociales, Lucas Dalinger, que es técnico electrónico y programador de Aldea Protestante, y bueno, ha sido uno de los creadores de este nuevo reloj del pueblo.
0: Le mandamos un abrazo al gran Lucas, que estuvimos charlando, y él nos contó que él y su equipo, es uno de los creadores. Hicieron todo esto, que está buenísimo. Es una vieja garita de colectivo que había quedado inutilizada y que a partir de ahí dijeron, bueno, vamos a hacerla funcional. ¿Cómo? De esta forma. Hicieron el Dorfur. Me encantó.
1: Qué lindo, ¿eh? Un nuevo atractivo que sin dudas ahora tiene Aldea Protestante para todos aquellos que los visiten, que pasen a conocer la aldea, ¿no?
0: Para alguno que todavía no se ubica lo que estamos hablando, es como el cucú de Carlos Paz, pero con una pareja que sale y baila música alemana.
1: Sí.
0: Me encanta.
1: Sí, sí. Un homenaje al legado de los descendientes de alemanes del Volga, que sin dudas enriquece la propuesta turística de nuestra región.
0: Exactamente. Más o menos el espectáculo dura un minuto. Más o menos. 50 segundos, 55 segundos. Más o menos, para que lo tengas en cuenta. No es como el cucú que se... y se esconde. No, este
1: claro.
0: Es más lindo, mucho más lindo.
1: Sí, sí, esto, pasa, bueno, son dos muñecos,
0: ¿viste?
1: Como vos decías, Gino, son dos muñecos que bailan, hablan e interactúan con el público.
0: Me
1: ¿sí?
0: encanta.
1: Y bueno, se aprovechó una vieja garita de colectivo y se lo decoró, obviamente, con toda la temática alemana, y se construyó la torre, el reloj y las figuras.
0: Me encanta. Listo, gracias, Noemí. Dice, el chico del reloj está en la calle principal, que es calle San Martín. Gracias.
1: Buenísimo.
0: Y esa, la que corta Avenida San Martín, es la Avenida Los Lapachos, si no me equivoco, porque me acuerdo que lleva ese nombre por la cantidad de lapachos que hay. Si no me equivoco, Noemí, si me podés dar una mano ahí y corregir, abrazo enorme. Creo que lleva por nombre Avenida Los Lapachos la perpendicular, la que lo corta. Saludos, gracias, che, qué lindo. Gracias María también, que nos hacía llegar los horarios. Gracias a todos los amigos presentes en la 95.7. Nilda nos dice que es la Catedral de La Plata, la foto que mandó hoy temprano. Gracias, Nilda. Estuvo por La Plata, Nilda, qué lindo. Viajecito hasta acá, Bueno, vamos con las notas a continuación aquí en la 95.7, pero las líneas de contacto ya habilitadas.
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0: 8:32, seguimos conversando con vos de las cosas que pasan en comunicación telefónica con Diamante FM, como lo hacemos habitualmente los lunes. Está en comunicación el jefe de la Policía Departamental Diamante, el comisario Mario Celis, a quien le mando un abrazo. Mario, ¿cómo le va? Gino y el equipo de la mañana, muy buen día.
1: Buen día, gracias por tomar comunicación con Jefatura Diamante.
0: Gracias por el tiempo que le dedica a la comunicación, Mario, que es muy importante. Mario, bueno, ¿cómo estuvo el fin de semana en líneas generales? Ya vamos a hablar puntuales, pero en líneas generales, ¿cómo estuvo el fin de semana?
1: Durante este fin de semana, desde la Jefatura de Policía, hemos mantenido nuestra estrategia operativa de reforzar los diferentes retenes de control en toda la extensión del departamento, en los diferentes barrios, en los espacios públicos. También esta operatividad se intensifica en las jurisdicciones rurales, llevando nuestra presencia, nuestra respuesta a los diferentes distritos, atendiendo a los residentes y productores rurales.
0: Bien, bien. Mario, vamos a arrancar con lo sucedido en el barrio El Progreso Strobel. Hubo un allanamiento con resultados positivos. Quiero que me cuente qué fue lo que pasó, cómo se llega a dar con este allanamiento, por qué se trabaja de esta forma, qué pasó.
1: Bien, fueron varios los allanamientos, no fue solamente uno. Esto es el resultado de un importante trabajo llevado adelante por nuestra división de drogas peligrosas de la Jefatura de Diamante, junto con la Fiscalía local, que desarrollaron un proceso investigativo para comprobar la venta de sustancias estupefacientes. Esto está penalizado por la ley provincial 10.566, que sanciona la comercialización en menor escala de sustancias prohibidas. Así que se hizo toda la reunión de las pruebas necesarias para fundamentar al juez de garantías el requerimiento de los allanamientos, los cuales fueron inmediatamente autorizados, y fueron seis los lugares indicados como referentes de narcomenudeo, y se llevó adelante durante la noche del viernes este operativo policial de magnitud, del cual participaron, además de nuestro personal de la Policía de Entre Ríos, también en coordinación conjunta intervino la Prefectura Naval. Así que esto nos permitió, en forma simultánea, poder abordar estos seis sitios ubicados en Strobel y obtener la incautación de cocaína, de marihuana en diferentes cantidades dispuestas para la comercialización. También se hizo el secuestro de diversos elementos de interés y también la detención de cuatro hombres, todos mayores de edad, residentes en los lugares que fueron allanados, que se encuentran a disposición de las autoridades judiciales aquí en nuestra alcaldía, y otras 25 personas fueron identificadas también en estos lugares relacionados con este proceso investigativo. Así que bueno, una respuesta, una acción que materializa el compromiso tanto de la policía, de la prefectura y también de la fiscalía local en la lucha contra el tráfico y comercio de estupefacientes.
0: ¿Cuánto tiempo, Mario, llevaba de investigación aproximadamente, más o menos, para dar con esto? Si aproximadamente hay un plazo o un trabajo, si hay denuncias, si ustedes empiezan a investigar esto de oficio, ¿cómo se llega a esto?
1: Bueno, la forma de tomar conocimiento son diversas. El personal de drogas peligrosas de nuestra jefatura está permanentemente monitoreando estas situaciones. Está también el aporte de ciudadanos comprometidos con la seguridad general y con esta problemática, que brindan diferentes informaciones. También existe la posibilidad de realizar denuncias anónimas. Así que nuestra fuente de información siempre es diversa, y esto se pone en conocimiento del Ministerio Público Fiscal Local, que son quienes realizan la apertura y la dirección de la investigación que lleva adelante, en este caso, la la división drogas de Diamante. Ese es el modo. Y el tiempo generalmente no es muy extenso, estamos hablando de algunos meses de recolección de indicios y de elementos probatorios que prueben la comercialización y la venta de estupefacientes. Esa es la diferencia que tiene la ley de narcomenudeo con la ley de narcotráfico, que es donde interviene la justicia federal, que demanda un tiempo mayor, de mayor extensión en la investigación.

0: muchos ha habido detenidos, a muchos se le ha dictado también prisión de cumplimiento efectivo. Así que esto demuestra esta tarea y esta labor y este compromiso tanto de la policía como de la justicia para abordar esta situación.
1: Mario, cuando hablas de la cantidad de allanamientos en Diamante, ¿hablas del departamento o de la ciudad?
0: No, este número que yo le indico han sido únicamente en la ciudad de Diamante y también comprende a Estrobel.
1: ¿Y los detenidos contaban con antecedentes? ¿Estaban vinculados a otras investigaciones por venta de drogas?
0: En algunos casos, sí.
1: Uh-huh. ¿Y se investiga también si la droga que se comercializaba en Estrobel existía con alguna otra conexión con otro punto del departamento de Diamante o de la ciudad de Diamante?
0: Esa es una pregunta interesante, porque a diferencia de los delitos comunes, los allanamientos que se realizan por la ley de drogas, ya sea por la de narcotráfico, de narcomenudeo, no es la finalización de la investigación. Eso es algo muy importante, a diferencia, por ejemplo, cuando uno investiga un delito común, entiéndase un robo o un hurto, generalmente la investigación culmina con el allanamiento en el secuestro de lo que se está buscando, en la detención del autor. Entonces, generalmente ahí termina. En cambio, cuando hablamos de los procedimientos por drogas, el allanamiento es un medio probatorio para continuar con la investigación. ¿Por qué? Porque van a surgir nuevos elementos. ¿De qué? Del peritaje de los aparatos de telefonía que se van a incautar, de los testimonios que se van a recepcionar. Entonces, siempre en los procedimientos por droga, en el allanamiento, no estamos terminando la investigación, sino que le estamos dando continuación. Claro. Entonces, es probable que en esa continuación surjan nuevos procedimientos, surjan nuevas relaciones delictivas que se pueden extender a otros lugares, obviamente.
1: Bien. Bueno, entonces continúa siempre la investigación de narcomenudeo, ustedes con el equipo de investigación, imagino, con todo el equipo que está en la calle, andan siempre haciendo este tipo de investigaciones, tomando y recabando información, ¿no es cierto, Mario?
0: Así es, y bueno, está demostrado con estos resultados esa tarea importante que lleva adelante la División de Drogas Peligrosas en forma conjunta con la Fiscalía.
1: Bien. Mario Celis, el jefe de la Departamental Diamante, la Policía Departamental Diamante. Mario, detuvieron a una mujer que conducía alcoholizada en Diamante. Quiero saber este dato, cómo surgió, cómo se dio, qué pasó, estaba haciendo alguna maniobra imprudente, qué fue lo que sucedió, cómo se llega a detener a una persona que conducía alcoholizada en la ciudad.
0: Bueno, primeramente debemos referenciar de que durante los fines de semana se intensifican los operativos tanto del Comando Radioeléctrico como del Grupo Especial en el control del tránsito urbano, específicamente sobre motovehículos y conductores, ¿no? Esta es una coordinación que se hace con el área de tránsito municipal, y en horas de la madrugada la policía implementa siempre un operativo de ubicación estratégica de agentes, de vehículos policiales, y esto arroja obviamente la constatación de infracciones, el secuestro de varias motocicletas, etcétera, que son estas actuaciones colocadas a disposición del juzgado de faltas de la ciudad. Uh-huh. Y en el marco de este operativo que se estaba desarrollando aquí en Diamante, en horas de la madrugada del día sábado, la sala de videovigilancia emite la alerta del desplazamiento cizallante de un automóvil. Así que inmediatamente estos vehículos policiales que estaban afectados a este operativo realizan la localización del rodado transitando por calle Mitre. Allí es interceptado este vehículo con una sola persona como ocupante, únicamente la conductora, quien no obedece las indicaciones de los agentes, incluso pretende continuar su marcha. Así que el personal policial se vio obligado a inmovilizar el rodado y se realiza un control sobre la documentación de la persona, sobre la documentación del vehículo, y esta persona responde de forma agresiva contra el personal policial, así que bueno, fue aprehendida en el lugar

0: y evidenciaba un estado de alcoholización. Entonces, claro, fue la causa por la cual fue trasladada detenida esta mujer de 45 años por ebriedad, por promover el desorden, y obviamente se labró la multa correspondiente por la infracción de tránsito, con la retención, el secuestro por retención del automóvil, que era un Fiat Palio, el rodado en el cual ella se desplazaba. Así que bueno, esta acción llevada adelante por la policía contribuye obviamente a la seguridad de la circulación, y bueno, como siempre recordamos, mantener las normas de tránsito, mantener las condiciones de precaución siempre al transitar, para evitar siniestros viales.
1: Bien. Mario, por otro lado, detuvieron a un joven, a un individuo, a una persona acusada de intentar ingresar a un domicilio en Diamante.
0: Sí, esto fue en la jornada del día jueves, también dando respuesta con nuestros operativos. Se realiza la identificación de un hombre que transitaba por calle La Ensenada, uh-huh. pero tenía las características que hacía escasos minutos habían sido denunciado, alertado en nuestra sala de videovigilancia, el caso de una persona con estas características que había ingresado al terreno particular de una propiedad cercana, sin permiso, obviamente. Así que desde la fiscalía se ordenó la detención de este joven, que fue trasladado aquí a nuestra alcaldía, vecino de Diamante, de 27 años, quedando supeditado a la causa por hurto, tentativa de hurto en flagrancia, luego de la oportuna acción de la policía.
1: ¿Contaba con antecedentes esta persona?
0: Sí, tiene antecedentes.
1: ¿Eso agrava la causa?
0: Sí, totalmente, sí, son condiciones, ¿no?, que se suman al sulejo, en este caso la causa procesal que tiene en desarrollo.
1: ¿Y la aprehensión se produjo a partir de las cámaras de seguridad o por datos de los vecinos, como de los propietarios, cómo es?
0: Siempre nuestra sala de videovigilancia está monitoreando a través de las cámaras que están instaladas en los diferentes sitios de la ciudad, y obviamente siempre está el aporte. En este caso era, por ejemplo, de los propios propietarios del domicilio, que habían observado la presencia de esta persona ajena en su terreno.
1: Ok. Mario, por otro lado, vamos con una estafa a una adulta mayor, donde se detuvieron y allanaron viviendas en Rosario.
0: Sí, esto fue también una investigación muy significativa por parte de nuestra División de Investigaciones, en forma conjunta con la Comisaría de General Ramírez y la Fiscalía de Diamante. Esto surgió hace unos días, luego que una abuela, una señora adulta mayor, vecina de Ramírez, fuera sometida mediante un llamado telefónico engañoso, donde fue obligada a través de una extorsión por el miedo que le generaron de hacer entrega de forma voluntaria de una suma de dinero a una persona desconocida. Así que nuestros investigadores, con diferentes técnicas de inteligencia criminal, llevaron adelante todo el proceso investigativo que les permitió individualizar a quienes guardan relación con la autoría delictiva, que tenían residencia en Rosario. Así que el juez de garantía emitió las respectivas órdenes procesales para que nuestros policías se desplegaran hacia Rosario, y en un operativo conjunto con la Policía de Investigaciones de la vecina provincia llevaron adelante el allanamiento de dos viviendas y la detención de una mujer mayor de edad que se encuentra en nuestra alcaldía. Incluso luego el juez le dictó prisión preventiva a esta persona, y también se hizo el secuestro de un automóvil Peugeot 308, junto a la incautación de otros elementos que son también de interés procesal. Desde la policía, lo que le recordamos a la comunidad es mantener siempre los recaudos necesarios para evitar ser víctimas de las estafas o de las extorsiones, de las defraudaciones, porque ninguna entidad bancaria, ningún familiar envía guiará a un desconocido a retirar dinero o a retirar efectos de valor monetario. Entonces siempre es importante mantener estos consejos adecuados con nuestros adultos mayores para su protección.
1: Mario, ¿qué modalidad de engaño utilizaron?
0: Bueno, hay diversas modalidades en las estafas. En este caso se constituyó en una extorsión porque le hicieron creer que tenían a un familiar cercano.
1: Ah, un secuestro, virtual.
0: Víctima de un delito, tremendo. Así que le pedían la entrega del dinero. Esa era, en este caso, la modalidad que en principio fue denunciada. Así que bueno, luego en el devenir de todo el proceso investigativo que lleva la Fiscalía, se irán estableciendo los diferentes matices de esta investigación.
1: ¿Y esta mujer detenida, Mario, habría participado directamente o están investigando por ahí el rol de que tenía esta mujer?
0: Claro, es una investigación que está en desarrollo, así que bueno, la Fiscalía luego determinará cuál es la participación en todo este delito, que está aún en desarrollo la aclaración de esta circunstancia.
1: Perfecto, perfecto. Mario, por otro lado, recuperaron una moto robada, que había sido robada de la vía pública. Contame un poquito.
0: Sí, esto ocurrió al amanecer del domingo. Ajá. Fue alertado nuestro comando radioeléctrico de esta situación, del asaltante de una motocicleta de cerro de 110 centímetros cúbicos. Así que inmediatamente se dio la alerta a todos los móviles que estaban desplegados en el operativo, junto en la coordinación con la sala de videovigilancia, que permitió en breves minutos, incluso el propietario todavía no había terminado de radicar su formal denuncia, cuando la policía halló el motor rodado, que fue posteriormente restituido al legítimo dueño. Así que bueno, una pronta respuesta de parte de la policía, y obviamente la investigación continúa en desarrollo sobre la autoría material de esta conducta.
1: Nuevamente, ¿las cámaras permitieron el trabajo, la descripción de los vecinos para llegar a dar con la motocicleta? Esto es lo que estábamos hablando hoy.
0: En este caso en concreto fue un trabajo realizado por el personal de calle del comando radioeléctrico en coordinación con la sala de videovigilancia.
1: Bien, bien, bien, bien. Por otro lado, Mario, quería también preguntarle, por más de las actividades de este fin de semana, sobre un allanamiento en Paraná que permitió recuperar el celular robado en Libertador San Martín. ¿Fue así?
0: Sí, el personal de la comisaría de Libertador estuvo abocado en resolver una denuncia que daba cuenta de la faltante de un equipo de telefonía celular. Esto ocurrió en un comercio de allí de Libertador San Martín, donde una persona en un descuido dejó el teléfono y olvidado, y aparentemente esto fue una oportunidad aprovechada por una persona para llevarse el aparato telefónico. Así que la policía de Libertador hizo un relevamiento investigativo que le permitió individualizar a la persona, comprobar de que era un vecino de la ciudad de Paraná. Así que hicieron el intercambio de información con la División Robos y Hurtos de la capital provincial, y el juez autorizó el allanamiento de una vivienda en calle Gobernador Febre de Paraná. Así que se encontró el aparato telefónico que era buscado, se notificó a un hombre mayor de edad del proceso penal, y también se le secuestró el automóvil en el cual se había desplazado ese día hacia Libertador, que es un vehículo Fiat Idea, que queda todo a disposición de la justicia en esta causa está en desarrollo y que tuvo este resultado luego de la oportuna intervención de la policía.
1: Perfecto, perfecto. Mario, algo más que por ahí nos haya quedado en el tintero, creo que hemos hablado de todo. Bueno, esto es en líneas puntuales, también hablamos en líneas generales.
0: Sí, hemos abordado los diferentes temas que la policía ha tenido durante estos últimos días. Y solamente nos queda recordar que mañana, 25 de agosto, la policía de Entre Ríos recuerda a sus miembros que han muerto en actos del

0: servicio. Así que mañana habrá diferentes ceremonias de recordación en todas las jefaturas departamentales, en memoria de aquellos policías que en el cumplimiento de nuestra misión han entregado incluso la propia vida.
1: Bien, bien, lo vamos a recordar mañana, Mario. Mario, por último, quería preguntarle, hoy está, digamos, de moda las convocatorias espontáneas en redes sociales. Hemos visto que ayer en Libertador San Martín, por ejemplo, hubo un encuentro de jóvenes con estos famosos encuentros, como te decía, convocado por redes sociales. ¿Cómo trabajan ustedes desde la seguridad cuando pasan estas cosas, que surgen espontáneamente, que se circula algún flyer, invitación en redes sociales? ¿Cómo trabaja la policía para anticiparse o para garantizar que se desarrolle todo de manera normal y segura? Digo, tuvieron intervención ayer en Libertador San Martín, creo que anoche en Diamante iba a haber una convocatoria en Plaza 9 de Julio, no sé si se registró. Digo, ¿tenemos esta información, Mario?
0: Sí, este tipo de convocatorias que surgen como modas, que tienen algún periodo de exposición, uh-huh. Se realizan a través de las redes sociales, así que bueno, desde la policía siempre estamos garantizando la seguridad en la vía pública, en las calles, y obviamente también se le presta atención a esas reuniones, pero al solo efecto de que no generen desorden, que no generen agresiones, ¿no? Solamente obedeciendo a la tranquilidad pública, pero después mientras que no incurran en esas faltas, pasa a ser, ¿no es cierto?, una reunión más de adolescentes, de jóvenes. Uh-huh. Anoche aquí en Plaza 9 de Julio no se observó que esto se llevara adelante, así que bueno, y en el caso de Libertador no surgieron inconvenientes tampoco. Perfecto, así que esa ha sido la situación.
1: Perfecto. Mario, un placer conversar con usted siempre. Gracias por el tiempo que le dedica a la radio.
0: Agradezco al equipo de la mañana y a FM Diamante por el profesionalismo con el cual siempre abordan todas estas cuestiones que son tan importantes para la seguridad general.
1: Gracias, Mario. Un abrazo para usted y el equipo de trabajo.
0: Gracias. Chau, adiós. Chau, chau.
1: Mario Celis, con nosotros, el jefe departamental de la policía. Y cuando hacíamos referencia a esta convocatoria, esto que surge, digamos, de manera espontánea, hablábamos de algo que nos va a contar Steffi a continuación, que es el fenómeno de farmear aura, que llegó a Libertador San Martín, llegó al departamento Diamante. Contanos, Steffi, ¿qué fue lo que se vivió en Libertador San Martín?
2: Hablamos un poco de esto, Gino, porque es uno de los temas que más ha generado polémica durante las últimas semanas, porque se habla un montón de esto, de las juntadas que ya hubo en la provincia, una muy importante hace tal vez una semana en Paraná, y bueno, ahora también llegó a Libertador San Martín, esta tendencia de las redes sociales que significa sumar puntos de carisma, estilo o confianza al hacer un gesto o actuar con mucha seguridad. Uh-huh. La palabra farmear viene de los videojuegos y es acumular cosas de forma repetida, mientras que el aura es el aire de misterio o presencia atractiva que tiene una persona, ¿sí?
1: Eso es farmear aura, digamos, claro. Esa es la descripción.
2: Sí, sí, esto es lo que significa farmear aura. Uh-huh. Y bueno, como decíamos, esto llegó hasta Libertador San Martín, este fenómeno, durante la tarde de lo que fue este pasado domingo. Muchos jóvenes se concentraron en el anfiteatro municipal ubicado en el Parque de las Américas para participar de esta tendencia que se volvió viral, especialmente entre los adolescentes. Y vamos a contarles un poco de lo que pasó. Bueno, lo que comenzó como toda una expresión utilizada en videos, memes y publicaciones de TikTok, Instagram y otras plataformas, traspasó las pantallas, comenzó a generar encuentros que se empiezan a dar entre jóvenes y en distintos lugares. En el pasado día de ayer, Libertador San Martín tuvo una convocatoria, reunió a un importante grupo de jóvenes en uno de los espacios de los más concurridos de la ciudad. Entre videos, fotografías y momentos compartidos, los jóvenes llevaron al Parque de las Américas esta tendencia propia de las redes, demostrando una vez más cómo los códigos y las modas digitales también

0: comienzan a trasladarse a la vida cotidiana. Nosotros dejamos las imágenes compartidas en diamantefm.com.ar o si nos seguís en redes, seguro ya lo estuviste chusmeando, @diamantefm. El fenómeno de Formear Aura llegó a Libertador San Martín y bueno, las imágenes te lo muestran.
1: Te lo contamos todo en Diamante FM, vamos a una pequeña pausa, ya venimos con mucho más, con todo lo que pasa, toda la información, todo lo que tenés que saber en la radio, Steffi, ¿no es cierto?
0: Por supuesto. Nuestro WhatsApp, el 3435-137618, para que te puedas comunicar con La Mañana.
1: Y en redes también estamos súper conectados, ¿eh? Siempre en la 95.7. También estamos en diamantefm.com.ar, donde vas a poder escucharnos en vivo. 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Ya venimos.
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0: 9:15. Buen día, madrugadores. Por ahí se extienden un poquito las pausas porque, bueno, estamos haciendo bloques larguitos, donde vamos charlando, donde vamos contando cosas. Y entonces también hay que cumplir con cada uno de los auspiciantes que hacen posible la transmisión de Diamante FM, en su conjunto, en su posible. Siempre tratamos de llevar el mensaje que cada comercio y cada auspiciante quiere transmitir. Por eso es muy importante cumplir con los tiempos de ellos también. Así que agradecer realmente lo que cada uno hace. Por ahí nunca se le dedica estas palabras a ellos, pero son parte fundamental de Diamante FM. Así que agradecidos a los auspiciantes de este feed. De esta forma me abrió el corazón el lunes 24 de agosto.
1: Es que sí, Gino, la verdad que sí, siempre muy agradecidos con quienes son parte del programa, con quienes fueron parte en algún momento y a todos los que se suman también en esta nueva temporada.
0: Vos sabés que, perdón, hay amigos, uh-huh. Yo en el 2011 empecé a hacer radio.
1: Sí.
0: Que están desde el 2011 acompañándonos.
1: Es así.
0: Eso es muy importante. No, vos imagínate. Imagínate, han crecido con nosotros.
1: Total.
0: Totalmente. Hemos crecido gracias a ellos.
1: También.
0: Por ahí ha sido algo recíproco. Uh-huh. Pero digo, para mí realmente es un compromiso enorme levantarme todos los días para decir, bueno, escuchá, vamos a estar acompañados por ellos. Uh-huh. Así que le agradezco un montón. Un abrazo enorme a la familia Moya. Por ejemplo, que ellos siempre han estado desde el día uno. Desde el día uno. Gracias a cada uno de los amigos que nos acompañan a esta hora. Abrimos la ventana, Estefi.
1: Bueno, algo que ha cambiado es que no hay sol hoy. Sí, ya era mucho pedir, ¿no? Uh-huh. Que tuviéramos fin de semana soleado, que arranque la semana con sol. Bueno, sí, ya era mucho, me parece. No descartamos que aparezca el sol, que asome en algún momento, pero por ahora el cielo se mantiene totalmente nublado, ¿sí? 9 grados, 6 la sensación térmica. Creo que este cielo gris también hace que se mantenga bastante fría la mañana. 16 la máxima prevista para hoy. Te actualizo los datos y te cuento que el sol salió 7:28, se está ocultando a las 18:41. La humedad es de un 77%, presión 1025 y el viento sopla del este a 14 kilómetros por hora. Máxima prevista para hoy, 16 grados. No hay probabilidad de lluvia en el día de hoy, en los próximos días. Sí empieza a mostrarse alguna chance de inestabilidad a partir del jueves. Y el jueves se puede presentar con algunas lluvias y tormentas aisladas.
0: Bien, perfecto. Las novedades, lo que pasa acá en la radio te lo contamos.

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2: El gobierno prepara cambios en el financiamiento universitario mientras busca los votos para el presupuesto 2027. La Casa Rosada trabaja en modificaciones a la ley de financiamiento universitario que serán incorporadas al presupuesto 2027, cuyo ingreso a diputados está previsto para el 15 de septiembre. El Ejecutivo confía en reunir los votos necesarios para aprobarlo y también evalúa ajustes en la ley de emergencia en discapacidad. El conflicto con universidades y gremios sigue abierto, aunque el gobierno apuesta a que el nuevo esquema de partidas y acuerdos permita reducir la tensión y avanzar con la sanción del presupuesto.
1: Provinciales.
2: Tiempo en Entre Ríos. Pronostican un lunes soleado, pero pronto vuelven las lluvias. El Servicio Meteorológico Nacional anticipa un lunes con cielo algo cubierto y temperaturas bajas en Entre Ríos. En Paraná, La Paz, Villa Guay, Diamante y Nogoyá, la mínima será de 5 grados y la máxima de 16. En Concordia y Federación se esperan mínimas de 4 y máximas de 16, mientras que en Gualeguaychú y Colón la mínima descenderá a 2 grados con máximas de 14. El miércoles se prevé un ascenso de temperaturas hasta los 23 grados, pero para el jueves regresan las lluvias e inestabilidades.
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2: Detuvieron en Diamante a una mujer que conducía alcoholizada. En Diamante, la policía detuvo a una mujer de 45 años que circulaba en un Fiat Palio de manera zigzagueante tras ser alertados por la sala de videovigilancia. La conductora no acató inicialmente las órdenes de detenerse y mostró una actitud agresiva durante el control. El test médico confirmó que se encontraba alcoholizada. Fue trasladada a la alcaldía policial y el vehículo quedó retenido en el depósito con el acta de infracción correspondiente.
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0: Seguimos en la 95.7 Diamante FM. Hubo elecciones en la CTA autónoma con amplio respaldo, la lista 1, la lista Germán Abdala, encabezada por el secretario general de ATE, Oscar Montes, fue la que triunfó en los 17 departamentos. Rotundo triunfo a esta mesa ejecutiva local, resultaron electos, entre ellos distintos referentes de los departamentos de la provincia. Vamos a saludar ahora a quien estuvo integrando la lista, que es Iris Paterer, ella que es la secretaria general de ATE Diamante. ¿Cómo le va, Iris? Un abrazo, Gino y el equipo de la mañana. Buen día.
1: Buen día, Gino. Buen día a la audiencia y a los compañeros afiliados.
0: Gracias por el espacio que le dedica la radio.
1: Que sí. Bueno, gracias a ustedes por darme la posibilidad de acercarme a los compañeros militantes de CTA. Agradecerle a aquellos que se acercaron a darnos el voto. Fue una jornada de, como decimos siempre, cuando hay una posibilidad de expresar el voto, eso ejerce la transparencia, refleja la transparencia de los de las actividades de la CTA y también la legitimidad de quienes estamos acá, ¿no es cierto? Que eso es lo que es bueno. Siempre que haya un espacio en el que se pueda elegir a quien lleve la conducción, uno tiene esa satisfacción después, ¿no? Cuando llega a alcanzar espacios que son justamente logrados gracias al voto de los compañeros.
0: ¿Por qué los trabajadores,
1: perdón, y a nivel nacional?
0: Iris, ¿por qué los trabajadores acompañan? ¿Por qué los trabajadores con más del 90% han elegido esta lista?
1: Bueno, CTA es el único sindicato, o sea, la central de trabajadores, es la única que en este momento a nivel nacional está haciendo frente a las políticas de ajuste. CGT está bastante resignada o no sé, o acomodada, no puedo entenderlo, pero bueno, la CTA desde un principio salió a las calles en un movimiento muy fortalecido a luchar por los derechos, y se van perdiendo derechos a pesar de, pero CTA nunca dejó solo a los obreros, ¿no es cierto?, a la clase obrera, siempre desde un principio salió acompañando en los movimientos, con los movimientos sociales por los derechos de la gente, ¿no?, por nuestros derechos, derecho a techo, derecho a comida, derecho a un salario digno, derecho a condiciones laborales justas. Y bueno, se están perdiendo, sí, se están perdiendo a pesar de todo lo que estamos haciendo. Y bueno, en este momento en la provincia de Entre Ríos, en la Nación y en Diamante, la lista 1 Germán Abdala ganó.
0: ¿Por qué?
1: Porque sigue conduciendo.
0: ¿Qué representa para vos, Iris, para vos, digo, por el trabajo que viene realizando, el respaldo que recibió el Diamante?
1: Una gran satisfacción, porque creo que venimos de un momento muy feo que ha vivido ATE, y que haya gente que se acerque, que nos brinde su voto de confianza, que nos acompañe, significa que es como reivindicarnos, ¿no? Porque nos costó mucho remontar después de lo que es de público conocimiento. Y bueno, ahora gracias a Dios estamos, como dice, enderezando el rumbo, ¿no? Encaminando el barco despacito, con un montón de traspiés que hemos tenido, pero seguimos adelante y seguiremos luchando por los derechos de los trabajadores.
0: Iris, ¿qué reclamo?
1: Yo, desde mi pequeño lugar.
0: ¿Qué reclamo consideran ustedes prioritarios y cómo se articula el trabajo entre Diamante y la provincia?
1: Bueno, En primer lugar, mi objetivo y por el que yo acepté el espacio es plantear una CTA más activa dentro de el interior, porque nosotros tenemos una CTA muy importante a nivel nacional, pero en el interior es como que está un poco rezagada, no hay mucha acción de CTA. Sí hay actividad de ATE, sí hay actividad de la multisectorial, pero la CTA como central de trabajadores no está tan vigente. Si bien nosotros actuamos desde ATE como CTA, pero hay un montón de pequeños movimientos que todavía le falta afianzar. Y bueno, trataremos de poner en acción todo eso, porque CTA no es solo ATE, CTA tiene 150 sindicatos por detrás. Y bueno, dentro de la multisectorial hay muchos sindicatos que son que adhieren a CTA, pero hay que salir a la calle como CTA, movernos, porque justamente el objetivo de Germán Abdala en el día que fundó la CTA, que se fue de CGT, fue justamente reconocer que hay muchos trabajadores que no están en relación de dependencia, muchos trabajadores que perdieron su espacio como trabajadores en blanco, y estamos hablando de monotributistas, estamos hablando de pescadores, estamos hablando de un montón de gente que no está trabajando con un patrón, sino que son independientes. ¿Por qué? Porque el famoso monotributista, que en realidad es un trabajo en negro, porque resulta que facturan para el mismo patrón durante años. Y bueno, toda esa gente no estaba contenida en ningún espacio. Bien. Toda esa gente integra CTA. Bien. Y hay que acompañarla para seguir recuperando derechos que habíamos adquirido y que se han ido perdiendo.
0: Iris, ¿cuándo asumís y cuál es el nuevo cargo que pasás a ocupar? ¿Cómo se va a reorganizar ATE Diamante?
1: La fecha todavía no la tengo. Generalmente la asunción es entre octubre y noviembre. No me han confirmado fecha, pero bueno, yo voy a asumir dentro de la seccional como secretaria general de CTA y en la provincia como secretaria general adjunta, en un triunvirato que es Oscar Montes, Esteban Olarán y yo.
0: Bien. Iris, ¿algo más que quieras agregar? Bueno, seguramente agradecer a la gente que acompañó ayer, fue la semana pasada las elecciones, digo, a los votantes, a los afiliados, agradeciendo a los que se acercaron a votar.
1: Nada más que eso, gracias a todos los que participaron, porque muy positivo que la gente entienda que estos espacios que se brindan, la posibilidad de venir a votar, de elegir a quien conduzca el sindicato, es muy positivo. Y bueno, seguiremos tratando de encontrar la forma de tener una CTA activa dentro de la provincia de Entre Ríos, como sí existe en Córdoba, como sí existe en Buenos Aires, como sí existe en otras ciudades grandes del país, donde la CTA se junta con los movimientos sociales y sale a la calle, porque nosotros somos un movimiento bastante diría que se moviliza mucho, y acá en la provincia está un poco rezagada. Trataremos de recuperar esa fuerza, ese empuje, y encontrar los caminos como para mostrarle a quienes llevan la conducción que no es el rumbo que queremos los trabajadores.
0: Bien. Iris, te mando un abrazo, felicitaciones por las elecciones, ¿eh?
1: Gracias, saludos a todos.
0: Chau. Con nosotros, Iris Paterer, secretaria general de ATE Diamante, que hoy, la semana pasada, en realidad el jueves creo que fueron las elecciones, han ganado con el equipo de la CTA y van a pasar a ser parte de la nueva mesa directiva. Nosotros te lo contamos aquí en la radio Flash Informativo y venimos con mucho más en la 95.7.
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8: internacionales.
9: Un terremoto de 5.9 sacudió Tokio y el este de Japón. Hay al menos 37 heridos. Un sismo de magnitud 5.9 se registró en la madrugada del domingo en la región de Kanto con epicentro en Ibaraki y se sintió con fuerza en Tokio, Saitama y Chiba. Al menos 37 personas resultaron heridas, aunque la mayoría con lesiones leves. No hubo alerta de tsunami ni anomalías en las centrales nucleares, pero las autoridades realizan inspecciones y advierten sobre posibles réplicas en los próximos días. La primera ministra, Sanae Takaichi, activó los mecanismos de emergencia para coordinar la respuesta.
8: Nacionales.
9: ANSES volvió a pagarle a Cristina Kirchner una asignación de privilegio por orden judicial. La ANSES restituyó de manera provisoria una pensión derivada del ex presidente Néstor Kirchner a Cristina Fernández tras una medida cautelar de la Cámara Federal de la Seguridad Social. El organismo liquidó en agosto un haber bruto de más de 16 millones de pesos con descuentos que redujeron el monto neto a unos 12 millones. La restitución es temporal y queda sujeta a lo que resuelva la justicia sobre la suspensión del beneficio mientras continúa la disputa judicial entre el Estado y la ex presidenta.
8: Locales.
9: Aprendieron en Diamante a un joven acusado de intentar ingresar a una propiedad. En Diamante, personal del Comando Radioeléctrico y de la Motorizada Policial detuvo a un joven de 27 años.

0: Bueno, el viernes se vivió un momento muy importante, Steffi, donde estuvimos presentes, donde fuimos con Diamante FM, escuchamos la conferencia de prensa aquí en la radio, en vivo, en la 95.7, en el programa Hasta que esto suceda, que fue cerca de las 2:30, 1:00 de la tarde, cuando llegamos a la Escuela Independencia. ¿Y qué pasó, Steffi?
1: Bueno, una obra sin duda muy esperada allí, ¿no? Para todo Diamante. Se estuvo acompañando desde Diamante FM la puesta en marcha y la firma de los convenios para iniciar esta tan esperada restauración y puesta en valor de, como vos decías, de la Escuela Número 1 Independencia. Uh-huh. Estuvo ahí el ministro de Planeamiento e Infraestructura, Hernán Jacob, y también estuvo el ministro de Educación, ¿sí?, Carlos Cuenca. Se dio un paso concreto para hacer realidad esta obra que es tan necesaria. Y estuvimos hablando también con distintos protagonistas que nos hicieron llegar mucha más información para tener en claro todo el trabajo y cómo van a ser estos próximos meses, ¿no?
0: Claro, Cuenca y Jacob, como se le dice, son las patas políticas, ¿no? Son las patas políticas. Pero nosotros fuimos un poquito más allá y fuimos a hablar con los que están ahí, en el cara a cara, con los que están en la obra. Primero, hablamos con la arquitecta Mariana Gómez, que ella es la jefa zonal de Diamante del Departamento de Arquitectura y Construcciones. La vamos a escuchar. Y luego hablamos con el ingeniero Agustín Gripo, que es el representante técnico de la empresa en la obra. Uh-huh. Y también hablamos con el maestro mayor de obras, con Guillermo Gómez, que es el capataz de la obra. O sea, imagínate la precisión y el conocimiento que tienen estas tres personas de la obra. Escuchamos primero a Mariana Gómez, la arquitecta, que es la jefa zonal del Departamento de Arquitectura en Diamante. Dale,
1: vamos.
0: La escuchamos entonces aquí a continuación en la 95.7, mientras los que están en YouTube van viendo algunas imágenes de cómo está la Escuela Independencia hoy. Escuchamos.
2: Protocolizar el acta de inicio de la obra, se acercarán autoridades y se suele hacer un inicio protocolar entre la inspección, entre los directores de la escuela y el representante técnico de la empresa, pero en esta oportunidad yo creo que la comunidad necesitaba poder conocer el estado en el que está la escuela para que podamos después apreciar las obras que se van a hacer cuando, si Dios quiere, se finalicen. Por eso se invitó a un representante de cooperadora, representantes de los docentes, para que puedan recorrer la obra y el inicio, digamos, de esta obra que ya desde ayer están trabajando y se pueden apreciar, digamos, el comienzo de los trabajos.
3: Es muy importante lo que se va a hacer hoy. Me decías que la puesta en valor de esta escuela era lo necesario de la parte arquitectónica, ¿no? Hablando de arquitectura.
2: La escuela ha tenido diferentes intervenciones durante estos años desde la zonal, pero se van haciendo obras que salen por emergencia y las emergencias limitan las intervenciones a sectores. Entonces, en diferentes años se han hecho, por ejemplo, en el 2020, 2024, se hicieron obras de emergencia y se pudieron ir resolviendo sectores, por ejemplo, el ala oeste en un año, en otra el ala este, y la escuela lo que necesitaba era una puesta en valor, porque es un edificio histórico, es patrimonio para lo que,

0: Patrimonio como edificio figura, digamos, dentro del patrimonio de las ordenanzas municipales y se necesitaba realizar esta restauración que es integral. No solamente se ataca el edificio histórico, sino que también el subsuelo que tiene, tiene data de otros años, pero necesita una intervención en general para revalorizarla, digamos.
1: Y está puesta en valor. ¿De qué consta? ¿Qué es lo que se va a hacer? ¿Qué es lo que va a ser intervenida en esta escuela número uno? ¿Qué es lo que va a pasar a partir de hoy?
0: Bueno, cuando hablamos de una intervención integral, lo van a poder apreciar después en el recorrido. Ya se empezó a picar todo el revoque de todos los locales, todas las aulas, hasta determinado nivel para poder luego hacer un tratamiento de impermeabilización. Se van a levantar todos los pisos de madera, todos los pisos se van a levantar, se van a refaccionar aquellos que se puedan refaccionar y los que no se van a colocar como nuevos. Estos pisos están hechos sobre una especie de pilares de ladrillo de mampostería, digamos, todo eso se va a demoler y se va a volver a rehacer, porque hay una cámara de aire entre el piso y después viene la madera. Después, en cuanto a los desagües pluviales, que es uno de los grandes problemas que tiene esta escuela, porque tiene muchas filtraciones los días de lluvia y con las abundantes lluvias que tenemos, se va a hacer el reemplazo de las losas, se van a picar el contrapiso sobre losa y se va a volver a rehacer completo para impermeabilizarlos con nuevos tratamientos. Y en algunos casos se van a demoler losas y hacer cubiertas de techo. El piso de este patio se va a demoler completo, se van a preservar los cerámicos, digamos, que tienen otro valor, digamos, material. Y este piso se va a levantar completo, el piso del subsuelo también, se va a hacer un playón nuevo. Y bueno, todo lo que acompaña a las terminaciones, las fachadas, se va a empezar a arenar, a hacer un hidrolavado para poder después hacer un tratamiento plástico texturado. Las rejas, es completo y integral, incluye las veredas perimetrales, así que es una obra muy grande, es una obra muy importante para el departamento de Diamante, aparte porque en el departamento no hemos tenido este tipo de obras de puesta en valor en estos años en una escuela, y la escuela uno lo necesita, datan, digamos, algunas gestiones previas que venimos realizando, pero bueno, ahí se concreta y se da inicio.
1: Y esto es tan importante y una obra tan grande que va a llevar estos 500 y pico días, 18 meses aproximadamente.
0: Sí, el plazo en una obra siempre tiene, bueno, puede tener algunas ampliaciones de plazo por cuestiones de clima, van surgiendo, digamos, ojalá sea lineal todo lo que se planifica en la obra, pero para poder llegar al objetivo de finalizarla en un año y medio, por eso, para eso hay un equipo que controla, supervisa, donde está la inspección de obra, que la hace la arquitecta Eugenia Enrique desde Paraná, con su sobrestante, para poder controlar la planificación de la obra y que la empresa cumpla con lo contratado.
2: Ahí estaba entonces la palabra de la arquitecta Mariana Gómez, con quien hablamos, que estuvieron ellos brindándonos esta entrevista el viernes, cuando se firmó el acta de inicio de obra. Ahora vamos a escuchar al ingeniero Agustín Gripo, que es el representante técnico de la empresa del litoral. O sea, él es el representante de la empresa en la obra. Es el representante de la empresa en la obra. Y luego, quien estaba a su lado, lo van a ver en una foto ahí cuando están en YouTube, es Guillermo Gómez, que es maestro mayor de obra y es el capataz de la obra. Es el que se encarga, es el referente de la obra en la escuela. Vamos a escuchar sus palabras, esto nos decían ese mismo día.
3: Ingeniero civil, soy el representante técnico y estoy representando a Del Litoral, Obras, Servicio y Montaje. Es una empresa de Paraná y bueno, tenemos varias obras, como por ejemplo en Crespo, Lucas González, y ahora esta que se nos adicionó en Diamante. El objetivo de acá es la restauración. O sea que se va a mantener, por ejemplo, todo lo que es la fachada y todo lo de adentro se va a hacer nuevo. Por ejemplo, como ahora están viendo, se están picando revoques y eso después se va a levantar y se va a hacer todo completamente nuevo.
1: Bien. ¿Cómo va la obra? ¿En qué estado se encuentra? Usted es el encapataz de la obra, ¿tengo entendido su nombre?
4: Yo soy Guillermo Gómez, soy maestro mayor de obra. Hace 2 días llegamos a la obra, ayer empezamos con lo de demolición. Primero hicimos lo que es la preparación, ordenamos lo que es los materiales, herramientas, solicitamos permiso por donde nos vamos a poder ubicar para que sea fácil la circulación y a la vez contamos con un jardín al lado que están dando clases, o sea que es un poco complicado, pero es un poco fino el tema en cuanto a demoler, se levanta polvillo, hay chicos de aquel lado y con esas situaciones hay que tener un poco de precaución. Arrancamos ayer con un poco de demolición y hoy estamos más a pleno en ejecución de obra, que bueno, la primera parte es la primera etapa es demolición y después empezaremos a remodelar las aulas, revocándolas, cambiándole el piso, pintando, acomodando las aberturas y demás, pero la primera etapa, un buen tiempo va a ser demolición en realidad.
1: ¿Nos puedes contar las etapas? Que no sé si con vos, las etapas que se va a cumplir.
3: Sí, mira, nosotros por ejemplo elegimos arrancar de este lado a reparar estas aulas porque del otro lado se llueve. Entonces todo lo que uno repare se va a arruinar si se humedece. Así que bueno, es ir por partes, se va a cambiar todo el piso, por ejemplo, las aberturas con mi compañero. Después de allá vamos a tener que reparar toda la losa, aislar y así vamos a ir avanzando por etapa y por sectores. Exacto.
1: Este tipo de obra con la empresa que representás, son obras que están acostumbrados a hacer, son obras atípicas para ustedes. Quiero que nos cuentes un poco de la historia también de la empresa, de cómo viene trabajando con este tipo de obras.
3: No, mira, la particularidad de esta obra es que es grande. Tenemos mucha superficie, tenemos mucha cantidad de trabajo y distinta cantidad de ítem. Como por ejemplo, la parte eléctrica se va a hacer todo nuevo, se van a cambiar las cañerías, se va a pasar el cable, o sea que en ese sentido también nosotros estamos trabajando en conjunto con otras profesiones como un ingeniero electromecánico que va a ser el encargado de hacer toda esta instalación.
1: Bien, se va a llevar adelante entonces varias etapas, los más de 18 meses que más o menos se habló del periodo de obra. ¿Estaba contemplado todo este tipo de etapas? ¿Está bien? ¿Se va a pedir una extensión? ¿Eso se va a ir viendo?
4: Se va a ir viendo. Por ahí lo más complicado podría ser el tema de las lluvias, que es lo único que por ahí nos compromete, sobre todo el techo. Es la primera etapa que tenemos que resolver, porque resolviendo el tema del techo, podemos empezar a asegurar todo lo de abajo, lo que hagamos, sea revoques, picar, cambiar aberturas, si se mojan se vuelven a arruinar, o sea que asegurando todo lo que sea techo, podemos trabajar con tranquilidad abajo. ¿Pero qué implica el techo? Justamente lo que vos me acabas de preguntar, en cuanto a plazos, y a mí la lluvia, lo que se habla del niño y demás, no nos deja avanzar, por ahí puede variar eso, pero está dentro de los parámetros. Recién arrancamos, eso se va a ir viendo.
1: Muy importante. ¿Algún otro detalle?
3: No, que está todo contemplado. Uno cuando inicia la obra, lo que hace es hacer un cronograma mes a mes, porque existe lo que se llama una curva de programación, en donde uno tiene que ir cumpliendo plazos y porcentajes de cantidad de rubros que uno va haciendo a lo largo de la obra. Entonces uno eso lo contempla y lo va tratando de cumplirlo mes a mes como para evitar conflictos y multas con el Estado, digamos.
1: Bien, muchas gracias. Y
2: bien, hasta ahí entonces la palabra del ingeniero Agustín Gripo y de Guillermo Gómez, el maestro mayor de obra, capataz de la obra de la Escuela 1, que ya empezó el jueves pasado. Y ahí estábamos nosotros en el lugar Diamante FM contándote todo lo que pasa siempre. Ahora vamos a encontrarnos con el horóscopo. A ver qué dicen los astros. A continuación te lo decimos.

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Tenemos listo el horóscopo del día, lunes 24 de agosto, y comienza una nueva temporada, la temporada de Virgo. Sí, bienvenidos los virginianos, felicidades en su mes de cumple y para todos los que por ahí estén cumpliendo años hoy, ¿por qué no? Virgo se inicia esta semana y está protagonizada por la excelente constelación armónica entre Júpiter y Saturno, garantizando así un excelente comienzo de curso tanto en el trabajo como en otros ámbitos. Es una semana de gran actividad, pero también rica en sorpresas. Las cosas te van a ir bien, aunque estarás algo nervioso por momentos, Virgo. Vamos con Libra. Comienza una semana más dinámica, rica en acontecimientos, pero igualmente armónica o favorable. También te va a ser una semana con sorpresas o en cambios y novedades que por ahí no estaban previstos, aunque lo más importante de todo va a estar en el influjo positivo de Júpiter y Saturno, favoreciendo el comienzo de un nuevo curso para Libra. Vamos con Escorpio. Comienza una semana altamente positiva, especialmente de cara a estos días que se vienen, bajo el influjo de Júpiter, que en estos momentos gobierna tu destino y te ayuda a conseguir éxitos y realizaciones que luego se van a consolidar. Pero también es una semana muy buena para sorpresas. No hagas una planificación que sea muy rígida, ¿sí? Eso, tenelo en cuenta. Seguimos con Sagitario. A partir de ahora se inicia en vos una temporada bastante afortunada. Al menos puede llegar a serlo si vos pones ahí como un poquito de tu parte, sobre todo porque vas a recibir muy buenas influencias de Júpiter y de Saturno, Sagitario, de forma simultánea. Por eso, de cara al próximo momento de tu vida, esto va a ayudar a tu destino profesional y destino, bueno, toda la parte material, digamos, que puede tener sus cambios y que pueden ser muy buenos.

quiero más. Seguimos ahora, vamos con Capricornio. A partir de esta nueva semana se inicia para vos un momento mucho más activo, sobre todo en el trabajo, otros asuntos de carácter mundano. Sin embargo, las tendencias van a ser positivas gracias a la energía favorable de Júpiter y de Saturno. Aunque los esfuerzos sean muy grandes, al final te van a dar el resultado que vos esperabas. Vamos con Acuario. Un nuevo ciclo se inicia para vos desde esta semana, que además está marcada por una influencia importante de Urano y que te va a traer importantes sorpresas o cambios en tu vida, relacionados con el trabajo, asuntos materiales o vida social. Aunque todo con un sentido positivo, incluso aunque al principio no lo parezca. Vamos ahora con Piscis, semana intensa de actividad, iniciativas y tomar decisiones que se inician desde ahora, pero gracias al influjo de los planetas, Júpiter y Saturno va a ser una semana positiva, incluso el nuevo curso que comienza a partir de ahora también se presenta favorable para vos, aunque no por ello vas a estar exento de luchas y de sacrificios, Piscis. Vamos con Aries, semana que arranca y va muy bien, sí, positiva, constructiva, sobre todo con la armonía que te genera Júpiter y Saturno. También tendrás sus sorpresas, sí, te trae un nuevo comienzo con muchos riesgos, pero positivos. Al mismo tiempo viene acompañado todo de cambios y de novedades para Aries.

Y cerramos con los últimos signos. Tauro, bueno, semana con muchos elementos positivos, aunque no por eso va a ser más tranquila o agradable, ¿no? Te encontrarás con sorpresas, con cambios importantes que tal vez ahora no te gustan, aunque luego van a ser para tu bien, taurino. Mucha actividad esta semana. Vamos con Géminis. Comienza una semana tan intensa como favorable para vos, sobre todo porque la influencia que te favorece de Júpiter y de Saturno va a ser cada vez más intensa o poderosa. Pero también es una semana que te va a traer cambios inesperados, sorpresas, con muchos momentos agradables o afortunados ya en el trabajo o en la vida más íntima de Géminis. Vamos con el signo de Cáncer. Aunque quizás no lo noten cancerianos de forma inmediata, esta semana está comenzando y con ella momentos muy afortunados para ustedes, sobre todo del punto de vista laboral, material o social, gracias a las influencias armónicas de Júpiter y de Saturno. También va a ser una semana muy buena en sorpresas y no siempre agradables, con Cáncer. Y el último de los signos ahora es Leo. Una semana muy buena, abre sus puertas para ustedes, sobre todo gracias a las influencias de Júpiter que está transitando por el signo de Leo con Saturno, lo que indica que aquellas cosas que consigan en estos meses próximos tenderán a consolidarse, sobre todo en el ámbito laboral o financiero. Se abre un nuevo camino para Leo y nosotros te lo contamos y repasamos así el horóscopo del día en la mañana.

0: final del programa. Gracias a todos los que hicieron parte del mismo. Yo quiero contarles algo rapidito antes de irnos, que nos acaban de comentar. Eugenia Maneiro, quien era candidata a presidente de la Liga, que hicimos una nota la semana pasada, se bajó. Se bajó de la candidatura. Se bajó de la candidatura. Así que el próximo presidente de la Liga sería Ezequiel López. O será. Todo indicaría que va a ser así. Eso lo acaban de anunciar. Así que te lo estamos contando en la radio. Todo indicaría. Sería la única lista que pasaría a competir en la Asamblea de la Liga, que creo que es el miércoles. Final, Steffi, ¿con qué temperatura nos vamos?
1: Bueno, nos estamos yendo, Gino, y sí, nos vamos con 9 grados, 6 la sensación térmica, cielo mayormente nublado, y bueno, hoy se espera una máxima de 16 para Diamantes y para el departamento. Así que estos son datos a ampliar, porque vamos a seguir con más información, por supuesto, con la programación que continúa con Santi y hasta que esto suceda.
0: Bien, final, quédense con Santi y hasta que esto suceda. Nosotros nos vamos, un abrazo grande, nos encontramos mañana a las 7. Disfruten el día y la vida, de eso se trata. Gracias, Santi, Steffi, Gino, hicimos la mañana. Quédense en la...

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Muy bien, comenzamos la semana y comenzamos hasta que esto suceda. Tengan ustedes un excelente comienzo de jornada. Tengan ustedes muy, pero muy buenos días. Tengan ustedes mi compañía toda. ¿Quién quiere esa porquería? ¿Cómo andan? ¿Cómo están? Comenzamos este lunes 24 de agosto. Son las 10 de la mañana con 14 minutos. Y vos ya empezaste ese tiempo. Hoy madrugaste, te levantaste antes hoy. Muy bien. Ahí está, para que después no te enojes. Hoy se levantaron antes. Muy bien, muy buenos días. Los que se están levantando ahora, los madrugadores de las 10 y media. Tengan ustedes buenos días. Comenzamos el hasta que esto suceda el día de hoy. Mi nombre es Santi Cáceres. Estamos en el dial FM Diamante 95.7. Quiero decirte que es un verdadero gusto saber que hay un puñado de gente del otro lado. Quiero decirte que te voy a agradecer todito, todita la vida, que te quede hasta la una. O el tiempo que quieras quedarte. Quiero agradecerte a vos, loquito lindo. A vos, loquita linda, está ahí escuchando la radio, que la dejás de compañía. Muchísimas, muchísimas gracias. Frecuencia 95.7, página web www.diamantefm.com.ar. Y también la aplicación en tu teléfono celular, ya sea este Android o iPhone. Yo estaba pensando en Android, por eso mi mente viaja, entonces mi mente ya me dice, ¿sí Android o iPhone? Y la lengua va a velocidades distintas. Por eso, si bien que empiezo a tartamudear, no es que sea medio boludo. Es que mi mente va más allá de lo que puede decir mi boca. Y van como en contramano, Rosalía, una vez más. Por eso parece que soy medio nabo, pero no soy tan nabo. Me encantaría que me avises si estás del otro lado, al teléfono 3435-1376-18. Sino también, por supuesto, al WhatsApp mío, que está a disposición. También las redes sociales. Recordá que este programa tiene tres opciones para que te comuniques. Una es esto sucede en el Facebook, y después Instagram y página hasta que esto suceda. Que hay gente que manda por ahí, o algunos me mandan a mi teléfono, como lo hizo Andrés. Lo voy a leer ahora porque si no después me voy a olvidar. Andrés: buen día Santi, le gustó mucho a Jeremías y a Irina los dinosaurios de Estrella del Plata. Gracias por todo, gracias a vos, y me alegro un montón. Gracias a vos por escuchar el programa y me alegro un montón que hayan pasado una linda tarde, hablando de lo que fue el sábado, la gente de Estrella del Plata con las tres opciones que han traído aquí a Diamante.

0: Bueno, chicuelos, vamos a presentar la consigna del día de hoy. Quiero contarte que estamos hasta la una de la tarde aquí. Información, entrevista, consigna, buena música. Te voy a acompañar hasta la una de la tarde. Información, entrevista, consigna, bueno, empezamos.
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26 minutos pasaron de las 10 de la mañana. Quiero agradecer a los que mandan mensajes. Bueno, uno solo en realidad, pero es un montón. Y te quiero agradecer a vos que mandaste mensaje. Ya tengo un oyente y se llama José María. Buen día, Santi, acá del otro lado escuchando. Que tengan todos ustedes. Y hasta ahora somos dos nomás, José María. Pero dale, vos también que tengas una excelente jornada. Gracias, José María, por estar ahí del otro lado. ¿Desde dónde nos escuchás? Hablemos. ¿De dónde escuchás? Buen día, ¿cómo andás, Marco? ¿Qué tal? Buen comienzo de semana. Te espero el viernes. Saludo a Marco Rubio. Él tiene un rancho soñador.

0: Uy, justo se me terminó el tema, tenía el mate.
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0: Bueno, vamos con la consigna del día de hoy. Saludo a mis amigos que presentan a la misma. 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

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Juan era uno. Y María. ¿Juan y María? ¿Está bien dicho?

son bíblicos. 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Y cerramos esta primera ronda de saludos con los patrocinadores de la consigna. 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

Bueno, estuve viendo varios festejos por el Día del Niño. Estuvieron en Strobel, creo que el gran... Más vale no voy a decir para no pifiarle. Pero hubo varios festejos por el Día del Niño. El mes. El mes de las infancias, dicen algunos. Día del Niño. Día del Niño de las Niñas. Día de los Niños, las Niñas. Niñas. Así podemos seguir. Para resumir, vamos a decir el Día del Niño para no ofender la sensibilidad de nadie.

Y cosa que me pone muy contento, distintas opciones que hay. Y agosto es un mes como para, de alguna manera, obviamente, celebrar con las, con los niños del presente. Pero también, por ahí, invita a la reflexión nostálgica, que es un buen disparador en estas consignas diarias, en el que muchas veces pensamos cómo era nuestra infancia, por ejemplo, ¿no? Una etapa de nuestra vida, nuestra infancia. ¿Y qué cosas marcaron a la misma? Y creo que hay algo que todos los niños hemos tenido que, y hemos visto, que son las... esos personajes, pero no hablo de personajes, me decís, el de Meteore, no, ya hablamos de personajes, dibujitos y todas esas cosas. Estoy hablando de los personajes de carne y hueso que nosotros veíamos en la tele, pero que no dejan de ser personajes. Por ejemplo, cuando yo miraba, uno que me acuerdo, que encima mexicano, es Chabelo. No sé si vive todavía Chabelo, pero ya estaba. Y ya era grande Chabelo cuando yo era chico. Y se ponían sus pantaloncitos. Bueno, y miraba ahí porque no sé qué canal lo retransmitía y miraba a Chabelo, ¿no? Era de infancia, vos mirá. Después, un poquito más adelante, tuvimos un argentino, un cordobés, que es Piñón Fijo. De carne y hueso, un personaje. Capaz que eran varios Piñón Fijo, pero estamos hablando de un personaje. Tipos que en la vida real no son así, no son ni amistosos, capaz que ni siquiera les gusta jugar con los chicos. Pero bueno, el laburo y cosas. Y ahí están haciendo un personaje de carne y hueso. Muchos los identificamos. Piñón Fijo, si lo encontramos sin maquillaje, capaz que no lo conocemos. Es más, al principio las apariciones públicas que hacía Piñón Fijo era siempre con personificado, con el maquillaje y en los colores tradicionales, característicos, su vestuario, que lo conocimos así. Que medio parecido igual, viste, al medio, no todo, ¿no? Pero al payaso que tenían los de McDonald's. Medio parecido, pero no está parecido. Bueno, después estaba, por ejemplo, Panam. ¿Se acuerdan de Panam? Bueno, ahí está también, es un personaje de carne y hueso para niños, un personaje infantil. Después estaba... estoy pensando, ¿no? Ustedes me tienen que ayudar, Caramelito y vos. Yo era muy chiquito ahí, pero me acuerdo que lo mirábamos. Con mi papá mirábamos Caramelito y vos. No sé, yo ya quería cambiar y vi otra cosa, pero miramos Caramelito y vos. Que no sé cómo se llama la chica. No sé qué habrá sido la vida de la chica de Caramelito, pero me acuerdo que estaba la canción. Bueno, y así podríamos, dependiendo de las generaciones, ¿no? Yo encima digo Chabelo el más grande, pero que lo pasaban, pero porque después todos los otros no son tan contemporáneos. Piñón Fijo salió cuando yo ya estaba entrando en la adolescencia. Entonces esto tiene que ser en un rango de 4 a 8, 9, 10 años, bueno, eso es mucho. Pero estoy seguro de que cada generación se vio atravesada por algún personaje de carne y hueso. Tiene que ser. No me vengan con Barney y esas cosas. No. Estamos hablando personajes de carne y hueso. Para ver más o menos y acordarnos. Porque es lindo acordarse cosas del pasado, ¿no? Cuando parecía que la vida no tenía problemas. Qué lindo que es acordarse de la infancia. Así que en este mes le pedí a la IA que me arme algo para leer al respecto, a ver qué es lo que me armó el día de hoy.

algunos crecieron mirando a Carlitos. Ay, cómo me voy a olvidar de Carlitos Balá, pero qué animal. Tenés razón, Carlitos Balá. Y qué gusto tiene la sal. Todavía hoy cualquiera lo reconoce. Nosotros tuvimos a Pibón Fijo con la cara pintada, la galera, ¿qué galera? No tiene galera. Las canciones, ese chuchuá que terminó bailando medio país, o más. También estuvo Panam, que durante años fue sinónimo del programa infantil Canciones, Juego y Personajes. Después tuvo Caramelito Carrizo con Caramelito y Vos. También quedó asociado inmediatamente una época de nuestra infancia. Y si retrocedemos un poquito más, aparecen, por ejemplo, Flavia Palmeiro, La Ola Verde, Reiner, no sé ni en qué estoy hablando, Yuya. ¿Cómo me voy a olvidar de Yuya en los 90? Pasa que yo era medio chico todavía ahí. Porque Yuya de los 90, hasta principios de los 2000, es su auge, ¿no? Su época de mayor esplendor. Mayor visibilidad, que aunque venía de Brasil, se convirtió en un fenómeno enorme en Argentina, y hasta programas como el Club de Disney, que también tenían conductores que uno sentía casi como amigos. Después estaba, por ejemplo, Chabelo, eso me acuerdo, sobre todo para quienes accedíamos a canales internacionales, el canal de las estrellas en México, o no lo conocíamos después de repeticiones en internet también, muchas veces lo veíamos también en repeticiones. Veíamos un adulto vestido como un chico que terminó convirtiéndose en un ícono de varias generaciones en Latinoamérica. Más cerca en el tiempo aparecieron Topa, eso es más contemporáneo, Adriana, los chicos de la banda de Cantaniño, Festilindo, ¿no sabés cuál es Festilindo? Y tantos otros. Seguramente estamos dejando nombres afuera porque ahí está justamente la gracia de la consigna de hoy. Acordarnos de toda esta gente de carne y hueso que mirábamos de chicos y marcó nuestra infancia, que eran muy importantes para nosotros en esa época. Lo curioso es que antes esperábamos un día y un horario para verlos. No existía eso de andar buscando un video cuando uno quisiera. No estaba en YouTube. Si Piñón Fijo estaba a las 5 de la tarde, a las 5 de la tarde había que estar frente al televisor. Después de unos bellos comerciales. Y después repetíamos las canciones, los chistes y los juegos en el patio, en la escuela o en un cumpleaños. Muchos de estos personajes terminaron siendo mucho más que alguien que aparecía en televisión. Nos acompañaron mientras crecíamos. Hoy escuchamos una canción, o vemos una foto, o aparece un video viejo y automáticamente volvemos a casa, a un televisor, a una merienda, a una mañana de sábado o a un cumpleaños. Así que la consigna del día de hoy es... A ver, ¿cómo lo hacemos hoy? ¿Quién fue ese personaje infantil de carne y hueso que marcó tu infancia? Carlitos Balá, Piñón Fijo, Panán, Caramelito, Flavia, Yuya, Chabelo, Topa, o alguno de nosotros nos estamos olvidando. Alguno que nosotros nos estamos olvidando y que cuando lo nombre vamos a decir inmediatamente, ¡no! ¿Cómo me voy a olvidar de ese? Como, por ejemplo, de Carlitos Balá. Así que comentame la consigna, que ya en breve va a aparecer en el Facebook. Esto suceda, consigna de hoy. ¿Cuál es ese personaje? Se entiende, ¿no? De carne y hueso. Tiene que ser un Chabelo, un Carlitos Balá. Tiene que ser de carne y hueso, ¿no? Un personaje. Ya miraba... Bueno, Barney adentro del traje había un hombre seguramente, ¿no? O una mujer, vaya a no saber qué había. Pero tiene que ser de esto. Se entiende, de carne y hueso. ¿Estamos?

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2: Al menos 6 desaparecidos tras las torrenciales lluvias que azotaron Caracas y otras regiones de Venezuela. Las intensas precipitaciones registradas en Caracas y en los estados Miranda y Aragua provocaron desbordes de ríos y quebradas, arrastraron vehículos y afectaron decenas de viviendas. Al menos 6 personas permanecen desaparecidas y más de 20 resultaron lesionadas. Los equipos de rescate continúan desplegados en las zonas afectadas, mientras autoridades locales y nacionales coordinan la asistencia y las tareas de búsqueda.
1: Nacionales.
2: El gobierno analiza decretar asueto o feriado por la visita del Papa León XIV a la Argentina. El gobierno nacional evalúa declarar un asueto o feriado durante la visita del Papa León XIV prevista entre el 8 y el 11 de noviembre. La secretaria general de la presidencia, Karina Milei, coordina los preparativos junto a representantes de la iglesia y autoridades locales. El sumo pontífice encabezará misas masivas en Luján, Córdoba y Buenos Aires, además de reunirse con el presidente Javier Milei en la Casa Rosada. La medida busca facilitar la participación ciudadana en los actos.
1: Departamentales.
2: Estafa a una adulta mayor. Policías de Diamante allanaron 2 viviendas en Rosario y detuvieron a una mujer. La investigación comenzó en General Ramírez tras una estafa telefónica a una mujer adulta mayor que entregó dinero en efectivo a un desconocido. Con directivas del Ministerio Público Fiscal, la policía de Diamante identificó a los sospechosos y realizó allanamientos en Rosario junto a fuerzas locales. En el operativo se detuvo a una mujer mayor de edad y se secuestró un Peugeot 308, además de otros elementos de interés. La detenida quedó a disposición de la justicia entrerriana con prisión preventiva.
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10 de la mañana con 58. Te cuento que a esta hora, cuando nos separan 2 minutos para las 11 de la mañana, tenemos 12 grados centígrados en Diamante y las localidades vecinas también, no muy parecido, 11, 13, 14, no puede variar tanto. Así que decimos, estamos todos iguales, no hacen, estamos igual, ¿eh? 12 grados en promedio. Máxima pronosticada para hoy 17, la mínima será de 8 grados. ¿Y el sol? ¿Va a haber sol? Sí. Va a haber sol, no te preocupes. Tendremos una jornada... ¿Pero está soleado afuera o no? Está cerrada la cortina acá, pero más o menos... Sí, creo que sí, ¿no? Está... Acá dice que hay sol. Después del mediodía va a haber sol, no se preocupen. Nublado va a estar el martes y el miércoles. Y el jueves también un poquito nublado, sí. No te voy a mentir. Una jornada soleada, en algún momento sale el sol. Martes, miércoles y jueves sin frío, pero algo nublado. Y a partir del viernes tendremos una seguidilla de días soleados y con algunas que otra nube. Frío no se espera. Mínimas en promedio pisando los 12 grados para esta semana y máxima superando los 20. Así está el clima y te lo he contado.

0: Vamos con algunos mensajes. Jorge, ¿estás escuchando? Veamos qué nos dice la gente. A ver, Jorge dice, ¿qué va a haber sol? Se hace un frío de cagar. Bueno, te digo, a ver, vamos, no te pongas así, mi amigo. Estuve trabajando el fin de semana cortando un árbol de 40 años. Ah, pobrecito, ¿por qué lo sacaste así? 40 años, pobre árbol. Plantá otro ahora, ¿eh? Ahora plantás uno, Jorge. Yo miraba cuando era chiquito Yuya. No, ¿qué va? Pero si Yuya tiene... más chica que vos, Yuya, Jorge. ¿Me estás jodiendo? Yuya va a mirar, no sé cómo se cree. Con X, Suxa. Pero sí, mejor chica, que se hace loco. Buenos días, Filo, ¿cómo estás? Muy, pero muy buenos días, Filomena de Strobel, que nos escucha. Te mando un saludito, me reaccionó ahí. Porque subí un estado al WhatsApp con mi cara acá. Y con esta canción de fondo. Lo tuve que cortar porque estaba podrido. Ah, bueno. Planta uno igual, ¿sabes? ¿Estamos? Listo. Ok. Marcelo, ¿cómo andás? Hola Santi, buena semana, muy bueno el programa, como siempre. En mi infancia, fines de los 80 y principios de los 90, era un clásico de las tardes, La Ola. Perdón, La Ola está de fiesta, con Flavia Palmeiro en las tardes de Canal 9. Completa su información, amigo Marcelo. Abrazote, gracias por estar ahí. Jorge, no te olvides, claro, tenés que plantar un árbol, también tenés que escribir un libro y lo del hijo, no te olvides, ¿estamos? Bueno, listo.
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0: Mariel nos comenta la consigna. Ah, no sé si la dije, sí, la dije, la entendieron la consigna, ¿no? Ya, bueno, los que se van enganchando. Consigna de hoy, ¿quién fue ese personaje infantil de carne y hueso? ¿Qué marcó tu infancia? ¿Carlitos Balá? ¿Piñón Fijo? ¿Cuál? Contámelo, a ver, ¿cuál era el tuyo? ¿El mío, por ejemplo? Lástima que para mí creo que es Chabelo, me parece. Y porque Caramelito y vos era muy chiquito, yo no tengo tanta, pero que Chabelo sí me acuerdo más. Y después salió Piñón Fijo. Y Carlitos Balá era más viejo todavía, no, por eso. Santi, en mi caso, nos dice Mariel, Reina Rich, en Reina de Colores. Mirá vos, muchísimas gracias, Mariel. Laura nos dice Cecilia Carrizo de Caramelito. A Laura, si Caramelito y

11 del mediodía con 8 minutos. ¿Cómo si es mediodía? ¿Cómo? 11 de la mañana, Santiago. Ah, tienes razón. 11 de la mañana, perdón. Mañana soleada. ¿Cómo va a estar soleada si está en el... Bueno, al final no dejo. Perdón, che. Bueno, muchísimas gracias, Carlos, por ese dos. ¿O fue casualidad que pusieran exactamente los mismos? Muy claro, pero eso eran españoles, ¿no? Va, por lo menos, hola don Pepito, hola don José. Pasó usted por allá por casa, por su casa, don Pasé. Se me hace que no, que es medio gallego, ¿viste? No sé, ¿son de acá o son españoles? ¡Santi! ¿Verdad que quiero ver algo acá? ¿Dónde me mandaste primero? ¿Qué me mandaste, mi amiga? Mi amigo, digo, Edgardo, me da hambre ver eso. ¿Qué? Estoy trabajando con las manos sucias. Por eso demoramos en escribir, Santiago. Escuchábamos Plaza Sésamo, Gaby Fofo y Miliki. Ah, pero reconocido eran Gaby Fofo y Miliki. Y Fofito, Carlitos Balá, el Chavo, Margarito, Tereré, Piluso. Ah, Piluso también. ¿Cómo me voy a olvidar de Piluso? Claro. Estaba Olmedo, que hacía para chicos también. Me había olvidado de esa faceta de Olmedo. Tenés razón, tenés razón. Bueno, por eso está bueno hacer esta consigna, para hacer un poco de memoria y que los sigamos manteniendo vivos, porque son parte de nuestra historia también. Gracias, Edgardo. Hola, Charlie. Buen día, Santi. Que tengas una hermosa semana. ¿Cómo se saludó la noche? Terminaron frunciendo. Yo no quería hablar, no quería hablar. Escúchame, empate de... Boca está empatando mucho, viejo. Empate de Boca en el cilindro de Avellaneda, frente a Racing. Vi el partido. Yo no sé qué pasa, porque estamos gestando, ¿viste? Aranda está tremendo, está jugando muy bien. Berentil hizo un golazo. Siempre se necesita 4 o 5 llegadas para hacer un gol. Ahora la única que tuvo la mandó a guardar. Y un golazo el de Merentiel, la bestia. Pero está faltando un 9 de jerarquía. Porque, o sea, generamos todo, pero no la metemos. Es así, ¿viste? Si no, se merece ganar, ok, sí.

penal tonto que hizo Costa. No, vos me tirás la lengua y yo termino hablando de Boca. Quería hablar, empató 1-1 con Racing, jugando de visitante. Ahora jugamos el viernes que viene, ya en condición de local. Y bueno, ojalá vuelva a Paredes porque se nota muchísimo cuando no juega a Paredes. Igualmente, Reino Domenech de las inferiores de Boca cumplió. El Jagger, el central de Boca, también cumplió cuando ingresó después de la lesión de Costa. Después está Gorosito, que también. Bien, no, ninguno de ese entonó. El arquero se mostró seguro ayer, el primer partido del arquero que me gusta. Bueno, después Flores también. Para mí tiene que dejarlo más tiempo. Lo puso a Villa antes. Para mí tiene que dejarlo 10, 15 minutos más. Y Aranda también, intratable. Bueno, y empató Boca. Pero bien igual, vamos encaminado. Me gusta el equipo del Vasco. Vamos bien, vamos bien.

Oh, a Santi. No, Teletubbies no cuentan. No, son personajes. Esos son muñecos. Yo miraba Panam y los Teletubbies, que no sé si cuentan, ni Barney también. No, ni Barney ni los Teletubbies. ¿Ves? Por eso tenemos. No, te dije de carne, pero puse exclusivamente de carne y hueso. Si pongo de carne y hueso, ¿qué se entiende por poner de carne y hueso, Fío? Pero tenían personas adentro, cajeron. No, pero tiene que. Bueno, en lo posible que sea de carne y hueso, Fío. Gracias.

0: 3435-1376.
1: ¿Cómo andas, Raúl?
0: No me asusté más así, Raúl. Me maté, casi me muero de un susto. Dios.
2: Nuestra sociedad no ayuda mucho mientras la pasas.
0: Mariel, decile a tu marido cuando llegue a tu casa que lleve a la niña. Decile que nunca más me casi me mata de un infarto. Imagínate, me tocaba, me doy vuelta y hay Raúl acá, así. Yo estaba solo y me. Mira, ¿me da un patatún? No, ¿qué hacemos? Cuídame, cuídame, por favor. Hinche, ¿cómo está Raúl con el? Ahora no te veo porque tengo la ventana cerrada, pero bueno, después voy a abrir la cortina. Vamos a leer los mensajes. Carlos dice, Santi, eran españoles, Perición, dos temporadas en Argentina, grabaron programas y también películas acá. Bueno, mira, después de la entrevista que ya se viene, vamos a buscar sobre estos españoles. Muchísimas gracias. Y Lelo, ¿cómo estás? Ya escucho tu audio. Lo voy a escuchar en breve nada más. Gracias por estar del otro lado. Muchísimas, muchísimas gracias. A ver. Bueno, ustedes cuéntenme, ¿cuáles son los personajes de la infancia, de carne y hueso, que marcaron su infancia? A ver si se los acuerdan. Quédate en el 95.7, que te acompaño hasta la 1.

0: La semana pasada habíamos dado a conocer, estuvieron Gino y Steffi en Aldeas Protestante, en lo que fue la inauguración de este reloj, obviamente lo lindo de los cordobeses y demás, pero esto está muy bueno. Y yo creo que tenemos del teléfono y fue quien hizo justamente este reloj del que gran parte del departamento. Bueno, pasemos a esto, ¿no? ¿Cómo va con los medios? ¿Te hicieron varias, o sea, te han hecho notas, han hablado con vos? La verdad que yo quedé fascinado con lo que sucede aquí cerquita nomás. Ya voy a ir a conocerlo. Todavía no fui, pero ya lo voy a ir a conocer. Pero vi todas las fotos que hay y vi los videos y demás. ¿Cómo han sido los días después de la inauguración de este reloj en Aldea Protestante?
1: Bueno, en la aldea se ha visto, me felicitan, dicen que les gusta mucho, así que ha tenido muy buena repercusión.
0: Sí. Bueno, contemos un poco, primero vamos con vos, vamos a contar antes del reloj, o sea, porque esto es una obra artística,

0: Fabito habla, me felicitan, dicen que les gusta mucho, así que ha tenido muy buena repercusión.
1: Sí. Bueno, contemos un poco, primero vamos con vos, vamos a contar antes del reloj, o sea, porque esto es una obra artística.
0: Chico, obviamente nos conocemos entre todos y en un momento escuché la idea, digamos, de realizar este monumento, lo escuché de boca del presidente comunal y surgió el proyecto para
1: bien, pero
0: empezar
1: a
0: hacerlo.
1: Antes del proyecto, de este proyecto del reloj en Aldea Protestante, ¿vos no habías trabajado en nada similar? ¿Así para alguna comuna o para algún municipio, hecho algo similar? O sea, nada no. parecido. ¿Esto fue lo primero que hiciste?
0: Sí, hacía un par de... para comunas, en realidad sí había hecho hacía unos 4 o 5 años atrás, también acá en Aldea Protestante. Gonzalo, una de las... ya te digo, esta persona que trabaja conmigo, uh-huh. había hecho una bicicleta que al pedalear cargabas el celular... Y yo me acoplé y la instalamos en la plaza del pueblo y a medida que más pedaleabas, más encendía las luces de un árbol navideño que estaba en la plaza del pueblo. Entonces esa fue por ahí una participación mía también hace 4 o 5 años atrás, uh-huh. la primera y la única que había hecho para una comuna o para un municipio, para algo así.
1: Claro, alguna eso. Idea original, ¿no? ¿Lo patentaste después de eso o no?
0: No, pero bueno, también gustó mucho, no tuvo tanta repercusión, pero se veía que la gente, era una bicicleta fija que estaba parada delante de ahí del árbol navideño, y cuando la gente pedaleaba, más encendían las luces, tuvo también buena aceptación, pero no tanta repercusión como el reloj.
1: Bien, y bueno, yo no me enteré, la verdad que no me enteré, pero claro, si haber sabido, me encanta la idea, es más... me gusta casi tanto como el reloj, está casi ahí nomás, porque está bueno que incentivar también al querer hacer un poco de actividad física, ¿no? Está buena la idea. Bueno, eso fue antes.
0: Sí, sí, sí.
1: 4 o 5 años ya estaba como presidente comunal Duilio Herbel, que fue quien tenía la idea. ¿Cuál fue la idea que vos después hiciste una idea superadora, una propuesta superadora? Pero ¿cuál es la idea que escuchaste primera, ¿no? Del presidente comunal de ahí, de Protestante. ¿Qué es lo que él tenía en la cabeza?
0: A él se le había ocurrido realizar este reloj monumental. Había, como te dije recién, había hecho las averiguaciones correspondientes de quién podía hacerlo con otra empresa, y cuando yo escucho, me muestra la idea, yo le digo, podemos hacer, le digo, unos muñecos que hablen, que bailen, que se muevan un poco, porque le habían ofrecido unas figuras estáticas, digamos, de plástico sin movimiento, con menos interacción, y yo le digo, podemos hacer algo más jugado, que
1: interactúe
0: con el público, que tenga un poco más de vida, claro, y bueno, le gustó la idea, pero básicamente, como te decía, la idea del reloj y el diseño ya más o menos lo tenía en vista con la temática alemana, todo, pero yo por ahí le aporté esa idea extra del tema de los muñecos.
1: Claro. O sea, la idea era que haya usar ese espacio, esa garita que antes pasaba hace muchos años un colectivo que ingresaba desde Ruta 11, ingresaba por... ¿Es una avenida San Martín ahí en el ingreso a Protestante?
0: Exacto.
1: Bien, la ubicación exacta es Avenida San Martín, y la otra calle, ¿cuál es? O más o menos cerca, como una referencia para que quede en la nota.
0: Creo que era Nogoyá, si mal no recuerdo,
1: No, está bien, no puedo creer. Bueno, en Avenida San Martín, principal de Aldea Protestante.
0: Sí.
1: Bien, había una garita típica, una parada de colectivo. Hace muchos años había un colectivo que ingresaba y después, bueno, ese servicio dejó de funcionar hace muchos años. Y entonces ese espacio, esa garita, espacio público, quedó en desuso. ¿Y cuándo comenzó a lo que sería este... reformarse con el fin de que sea este reloj? ¿Cuándo comienzan los trabajos?
0: Bueno, aproximadamente comienzan en el mes de marzo, principios de abril, se empezó a diagramar, a plasmar una imagen que se había creado con inteligencia artificial, como para tener una base. A partir de marzo, abril, se empezó

0: plasmar, digamos, técnicamente el tema de las dimensiones, con qué materiales iba a ser, los tamaños, el tema del reloj, todo eso, y bueno, ahí se empezó a trabajar y se fueron acoplando diferentes rubros a medida que el proyecto lo iba demandando, digamos, ¿no?
1: O sea que este año comenzó todo, o sea, en 2026, marzo, o sea, ya está bastante comenzado el año. En marzo comienzan las primeras intervenciones. ¿Y qué trabajadores o qué oficios forma? Porque vos fuiste como, o sea, tu parte es idear, cranear la idea, idear la idea de cómo va a funcionar, cómo va a ser el reloj, cómo hacer que las piezas interactúen, cómo es el, bueno, me imagino el suministro mismo, o sea, todo lo que tiene que ver con la parte electrónica, ¿no?
0: Esto yo relevé las medidas de la garita, las dibujé en un software 3D en la computadora para tener dimensiones reales, o sea, relevé la garita, la dibujé. Luego dibujé la torre que va en la parte superior, fuimos ajustando las medidas para que quede proporcional, se hicieron bocetos del reloj, se tomaron ideas de otros relojes instalados en otras partes del mundo, básicamente, y se empezó a trabajar un poco después, se hicieron planos para que la gente que trabaja en herrería pueda construir la torre. Se decidió con qué se iba a revestir, está revestido con una placa cementicia que es apta para exteriores. Y bueno, una vez que estaba dibujada la garita y la torre, que eran las piezas fundamentales, digamos, se empezó con la restauración y revestimiento. Luego la torre, también se dibujó siempre, ¿no es cierto?, en software de computadora, en 3D, se dibujó la parte del techo, que en un momento la habíamos hecho más baja, y bueno, no quedó muy bien, la elevamos un poco más para que tenga más imponencia. Y bueno, como te digo, se dibujó el reloj, se mandó a cortar mármol, se compró una máquina que es la que hace mover las agujas para... porque la idea, el objetivo era llegar en tiempo y forma al aniversario del pueblo, y entonces el reloj, la máquina que mueve las agujas, se importó, y bueno, el resto sí, las agujas las dibujé, el marco del reloj también, las puertas, toda la decoración de madera también, porque eso, para que el carpintero pueda colocarlo, ¿no es cierto?, hay que tener un plano para que, como te decía hoy, que quede acorde a la idea principal que surgió en un primer momento, que es una foto hecha con inteligencia artificial, evento de baile, los muñecos, y sobre ese plato giratorio hay dos medialunas que son las que enfrentan a los muñecos, porque cada uno sale mirando al frente, y luego cuando Hans la invita a bailar a Maris, los muñecos se enfrentan para comenzar el baile. Así que sí, es bastante...
1: Da un laburo.
0: Bastante trabajo de
1: diseño.
0: Vos
1: me lo decías así, como yo digo, ¿cómo hago para que haga tal o cual cosa? Claro, un trabajo de la gran... No es una cosa, no es para... Esto lo hace... ¿Cuánta gente en Diamante, pues, en el departamento de Diamantes? Y dos deben conocer cómo hacer eso. Y vos sos uno. Una cosa tremenda. Con suerte, sí, obvio. Esto es una pieza de ingeniería. Sí. Te escucho.
0: Sí, en parte sí. No, yo voy a subir en unos...

0: 500 diamantes y dos deben conocer cómo hacer eso, y vos sos uno. Una cosa tremenda. Con suerte, ¿no? Sí, obvio. Esto es una pieza de ingeniería. Sí. Te escucho.
1: Sí, en parte sí. No, yo voy a subir en unos...

0: Podés llegar a ver otro monumento o algún otro autómata que se le suele llamar a estos muñecos con movimiento. Podés llegar a ver otro autómata en otro lado, pero eso no te permite por ahí copiar y decir, bueno, lo voy a hacer así, porque no se suelen ver las piezas internas y cómo vas a mover los muñecos o cómo.
1: No, obviamente. Entonces, y este sí lo vas a patentar.
0: Todo de cero.
1: A este sí lo vas a patentar, ¿no es cierto? La idea, eso está permitido que lo hagas con la comuna, o sea, te deja que lo patentes como una idea del diseño tuyo. Porque esto, si vos lo vas a conocer, lo van a usar en otros lados. Estaría bueno que vos tengas también tu rédito por esto.
0: No lo charlamos, pero. Claro, no lo charlamos, pero sí, tenés razón. Puede ser que haya que tomar poder ahí de la idea para que no aparezca otro Dorfur.
1: Pero, claro, vos tomás dimensión de lo que acabás de hacer, porque esto no es una cosa que sale y ve todos los días. Hay gente que va hasta Carlos Paz para ver un pajarito que sale cada una hora y hace pip, pip, y se esconde. Vos, esto que tenemos acá nomás, es una pieza artística que muchos pagarían por ver. Es más, van a empezar a ir colectivos turísticos exclusivamente a ver ese. No sé si todo toma dimensión de lo magnífico de lo que estamos hablando. Tenés que patentarlo para que no te saquen la idea. Si es que, por eso hay que ver. Si es único a la pieza, no te duermas. Hace una semana que lo tendrías que haber hecho, Lucas. Te lo van a robar si no.
0: Sí, puede ser. Sí, uno por ahí no toma dimensión. Yo lo veo en la gente más que nada cuando hace estas devoluciones. Yo siempre estuve con el tema de la industria y el automatismo, entonces por ahí he visto cosas muy interesantes y por ahí sí, uno no toma dimensión. Es la gente la que te hace tomar dimensión cuando te hace este tipo de comentarios. Así que, pero bueno. Me parece genial que le guste, que lo visiten, que vengan. Pero sí, vamos a tener que tomar medidas
1: en el asunto. Un simple consejo, después me das dame el 3% para mí por darte la idea. Estamos en comunicación con Lucas Dalinger, creador de reloj en Aldea Protestante, el Dorfur, que quiere decir reloj del pueblo, en alemán supongo. Lucas, vamos a hablar de los cuántos años de vida puede llegar a tener funcionando.
0: Porque tiene, como te decía, las piezas son de aluminio, entonces no se deterioran. Los muñecos están hechos con tela de verdad, ¿no es cierto? Con ropa de verdad. Por ahí la ropa se puede llegar a deteriorar, pero hay una segunda muda de repuesto que se hizo a la par de la primera para que ya haya algún inconveniente, se puede cambiar. Pero yo no veo más que lubricación en algún que otro mecanismo y algún componente eléctrico o electrónico sí se puede dañar como todo artefacto que por ahí tiene su vida útil, pero todo es reemplazable, todos son componentes que se compran hoy y están al alcance, o sea que yo veo que vida útil va a tener muchísima porque
1: ya. O sea, no dijiste, pero ¿cuánto?
0: Te repito.
1: ¿30 años puede llegar a durar?
0: Sí.
1: ¿Y más también?
0: Y más también porque, te repito, si hay algo que se daña o que es cuestión de... Yo tengo todos los archivos, se lo pasé a la comuna de todas las piezas, entonces todo se puede llegar a comprar o a pedir y reemplazar, como le pasa a cualquier persona... En un vehículo, por ejemplo, se le rompió algo, bueno, compras el repuesto, lo reemplazás y seguís. Entonces acá, más o menos lo mismo, todo está con plano, con imagen, con los archivos, y claro. Algo falló, algo se rompió, que va a suceder, porque así sucede con todo, es cuestión de reemplazar la pieza y
1: sigue andando, o sea que puede durar muchísimo, o sea, es indestructible entonces la cosa, va a seguir, o sea, si se rompe algo, se cambia y ya está. En el contrato tendría que haber puesto que lo único que puede intervenir en la obra sos vos, entonces te aseguras que siempre te tengan que contratar a vos para hacer el mantenimiento y para hacer los reemplazos. Eso también tendrías que haber puesto.
0: No hay problema. Si estoy a disposición y si tengo capacidad para ir a resolverlo, encantado de la vida. Y si no, bueno, como te decía, está todo bajo plano para que cualquier persona, si no soy yo, cualquier persona idónea pueda intervenir.
1: Estamos en comunicación con Lucas Dalinger, creador de este reloj de Aldea Protestante, el reloj del pueblo, que ha tenido una repercusión tremenda.

0: y que esperemos aportar un poquito, ¿no? Que le den el reconocimiento necesario a Lucio para, porque estas son piezas artísticas, son obras artísticas, que tendrían que puedas plasmarlos también en otros lugares. Sería genial que pueda ser así. Yo te felicito por esto que has hecho, Lucas. Y yo creo que no tomás dimensión de lo magnífico que es. Van a pasar los años y tu nombre va a quedar inmortal en la aldea y en el departamento. Lucas Dallinger fue quien hizo esta obra, Lucas Dallinger. Y va a quedar, tus nietos y los hijos de tus nietos lo van a seguir viendo y vos vas a quedar, tu nombre ya quedó inmortalizado.
1: Lo que bueno, me puedo morir tranquilo.
0: Sí,
1: entonces.
0: Morirte ya está, ya está. Ya no escriba ni el libro, ni plante el aro, nada. Vos ya con esto ya está. Lucas, bueno, esto, si bien. Bueno, se destinaron fondos públicos, por ahí sería una cosa de hablarlo con el presidente comunal, pero tampoco me interesa tanto. Pero yo veo esto, vos sos un trabajador privado, obviamente podés no contestar. ¿Cuánto sale? Esto sale una millonada de plata, ¿no? Hacer esto. O sea, solo tener la idea en la cabeza y llevarla a clavo ya vale un montón. La mitad del trabajo, de los materiales, ya es eso, que o más incluso. Pero después hacerlo, ¿cuáles son los materiales que tiene? ¿Madera? Bueno. Tiene teja, no sé, todo lo que tiene que ver con los trabajos de la albañilería, pero también escuché que tiene un mármol y algo. Esto es una millonada de plata, ¿no?
1: Bueno, desconozco el presupuesto, el final del proyecto, pero yo creo que por ahí que es menos de lo que la gente piensa, porque por ahí es más el impacto visual que tiene y el funcionamiento y lo que ofrece que lo que realmente vale. Como te digo, desconozco el costo final de todo, pero también partiendo de que la garita era una edificación que ya estaba, que hubo que solamente hacerle una pequeña remodelación. La torre está hecha con caño estructural, pero tampoco estamos hablando de o sea, sí son millones, porque hoy, con la economía de hoy, cualquier cosa son millones. Pero creo que bastante menos de lo que la gente por ahí piensa que puede costar. Por ahí más ingenio, más. No sé, sí tiene tecnología, tiene un sensor de lluvia. Si llueve, los muñecos no salen para que no se deterioren. Tiene un sensor de viento también. Tiene tecnología, tiene cabeza, tiene creatividad de la gente, y por ahí eso no.
0: Pero eso se paga.
1: No infla tanto el precio.
0: Es como que me diga Miguel Ángel, pinté el techo nomás, un par de pinturas, me subí unos andamios y un par de pinturas, unos pinceles y nada más. No, hermano, pero todo esto que me está diciendo vale un montón. Miguel Ángel, por favor. Me lo tiraba, va, una cosa tremenda, nada, no, un par de cosas, no, pero la idea es increíble. Estaba con la Capilla Sixtina yo, sí, pensando, sí, y vos, sí. Un poco de pintura nomás y unos pinceles, no me salió tanto. Eso. Había pintado.
1: Un poco de pintura de oro, claro.
0: Bueno, Lucas, ha sido un placer conocerte. Te quiero felicitar. Has dejado, como te digo, yo estoy fascinado con esto que has hecho. Estoy esperando que se vaya un poco el hervor de la gente, porque sé que hay mucha gente que va. Ya voy a después pasar los horarios que está y que se puede ir a ver. Cuando baje un poco la espuma, ahí voy a ir yo, porque cuando no haya tanta gente, ahí voy a ir. Porque ahora sé que hay muchos que están yendo, y está bien que así sea. Y eso, y vos imaginate, ¿no? Lo curioso de la vida, que antes entraba un colectivo para levantar gente, entraba por la ruta para levantar gente y llevarla y ir a Paraná o a alguna aldea que vaya. Después de ese servicio dejó de funcionar. Cuando entra un colectivo, nuevamente es el lugar donde antes era una garita, levantar gente, pero ahora la gente baje a ver tu obra. Acordate de mí, las cosas que te estoy diciendo. Va a ir gente exclusivamente, van a entrar colectivos a ese lugar, pero esta vez va a ser para que la gente baje y se quede en la aldea protestante. Y eso lo lograste vos. Obviamente la comuna de la aldea protestante. Gracias por la comunicación. Sí. ¿Algo más que nos quieras decir?
1: No. Nada más eso, agradecer a la gente, bueno, a vos por la entrevista y sí, también lo que decía vos, remarcar que por ahí yo. Quedó esa popularidad, digamos, por haber hecho el tema de los muñecos y todo eso, y ser un poco el coordinador de la obra, pero sí, como te decía, la idea partió de la comuna, hubo mucha gente laburando, así que bueno, eso, agradecido con todos los que pusieron su cuota para concretar esta obra, y nada, invitar a la gente, que ayer vi y dos colectivos que pasaron.

0: Pasaron, creo que una de la mañana y una de la tarde.
1: Ah, ¿ya fueron los colectivos?
0: Muchísima gente, así que...
1: ¿Ya fueron colectivos?
0: ¿Cómo?
1: ¿Ya fueron colectivos?
0: Ya fueron. Ayer justo a las 10 de la mañana tenía que hacer una compra y dije voy a pasar por el reloj y justo había un colectivo ahí estacionado, así que se ve que ya está empezando a venir la gente y bueno, los invitamos a que sigan viniendo. Seguramente la comuna va a seguir sumando alguna otra propuesta para... enriquecer un poco esta visita, ¿no? Que ya hay otras propuestas en el pueblo para visitar, pero bueno, la idea es seguir sumando para que la gente tenga más motivos para venir y para quedarse también.
1: Vos sabés que estaba... ¿Por qué? Me faltó preguntarte, ¿por qué Hans y Marie? ¿Por qué esos nombres? ¿Quién los puso?
0: Bueno, se armó una reunión ahí cuando yo tenía los muñecos casi terminados, los tenía probando en mi casa, haciendo simulaciones y pruebas, y había que ponerle un nombre para que tomen, nosotros suponemos que se van a transformar de alguna manera en las mascotas del pueblo, por así decirlo, y había que darle una identidad, ponerle nombre, y bueno, son nombres, serían Juan y María, en alemán. Uh-huh. De hecho, en un primer momento yo le había hecho las voces en alemán, era todo el diálogo era en alemán, y después viendo por ahí la gente que venía por ahí a mi casa y veía los muñecos, veía, yo le mostraba el show, y como estaban en alemán y por ahí no somos tantos los hablantes, yo no hablo alemán, entonces quedaba una sensación por ahí un poco apagada, porque no, al no entender lo que estaba pasando, entonces después optamos por sí dejarle los nombres en alemán, alguna que otra palabra en alemán como el saludo, pero tuvimos que pasarle las voces a castellano para que la gente, el público que seguramente viene afuera y no entiende alemán, pueda interactuar con lo que dicen los muñecos.
1: Igualmente eso estaría, eso es que las voces las son grabadas con alguien de ahí, o la bajaste a internet, o cómo es, porque si no, viste, qué sé yo, en algún ruso que diga, medio en ruso en el buen sentido, o sea, digo, alguno que hable en alemán, que sea, viste que vos notás cuando es alguien que habla en alemán, pero está hablando en español, viste, se nota el acento alemán, por más que sean palabras en español, ¿algo así se hizo o no?
0: Sí, cuando se grabaron las voces en alemán, hubo una mujer y un hombre que saben hablar muy bien alemán que vinieron y le dieron voz y después, bueno, como te decía, tuvimos que cambiarlo, ponerla en castellano. Hoy las voces que están las grabé yo, tanto la del hombre como la de la mujer, pero con software de inteligencia artificial la transformé en las voces que se escuchan hoy, o sea, pero las dos voces son mías, tanto uh-huh. la del hombre como la de la mujer. Uh-huh. Pero bueno, las herramientas que tenemos hoy con inteligencia artificial y todo eso te permiten hacer esto de hacer convertir la voz de hombre.
1: Lo tenga en cuenta. Bueno, Lucas, gracias por la comunicación. Seguimos en contacto, te mando un fuerte abrazo. Nuevamente mis felicitaciones y ojalá tengas el reconocimiento que mereces, porque esto que has hecho es una cosa tremenda, que da mucho de qué hablar y que fue noticia en la provincia, y venimos a decir que seguramente en otros lugares también tomaron esta iniciativa. Gracias de demostrar lo que ha sucedido en Aldea Protestante. Muchísimas gracias.
0: Bueno, muchas gracias a ustedes. Adiós.
1: Adiós, adiós. Lucas Dalinger, el creador del reloj del pueblo de Aldea Protestante, departamento de Diamante. Esta idea que fue propuesta por la comuna de Protestante fue llevada y fue con una propuesta superadora de Lucas, haciendo que hoy sea un atractivo, uno de los atractivos, o quizás el de fin de semana fue el principal de los atractivos que tuvo el departamento, y seguirá siendo uno de los atractivos más importantes que tendrá el departamento y obviamente la localidad de Aldea Protestante. Felicitaciones a Lucas, el creador de esta idea, y ojalá, como le decía, tenga el reconocimiento. Colegas, si están escuchando, que van a escuchar o van a leer la nota después, me dicen, yo les paso el contacto, porque este tipo, a este artista, tenemos que darlo a conocer. Gracias, Lucas, por la comunicación. Vamos ahora con un poco de música. Me habían pedido algunos temas, ¿no? ¿Qué me habían pedido?

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1: Nacionales.
2: Docentes universitarios paran 48 horas contra el gobierno por fondos y salarios. La Confederación Nacional de Docentes Universitarios convocó un paro nacional de 48 horas para el jueves 27 y viernes 28 de agosto. La medida reclama por la falta de financiamiento a las universidades públicas y por la situación salarial del sector. Los gremios denuncian pérdida de poder adquisitivo cercana a un tercio desde 2023 y exigen incrementos superiores al 50%. El conflicto se da en medio de la disputa judicial y política por la ley de financiamiento universitario.
1: Departamento.
2: Refuerzan los controles durante el fin de semana y secuestran motos por infracciones. La Jefatura Departamental Diamante desplegó operativos de prevención en barrios, espacios públicos, aldeas y zonas rurales. En la ciudad, personal del Comando Radioeléctrico y del Grupo Especial, junto a agentes de tránsito municipal, realizaron controles de tránsito con foco en motocicletas. Durante la madrugada se labraron actas por infracciones y se secuestraron varias motos que quedaron a disposición del juzgado de faltas. Los procedimientos también incluyeron identificación en aldeas y zonas rurales.
1: Locales.
2: Recuperaron en pocos minutos una moto robada en Diamante. En Diamante, personal del Comando Radioeléctrico logró recuperar en pocos minutos una motocicleta Cerro Vix de 110cc que había sido denunciada como robada. El rodado había quedado en la vía pública sin medidas de seguridad y fue localizado sobre calle Junín gracias al trabajo conjunto con la sala de videovigilancia. Tras la intervención policial y las actuaciones correspondientes, la moto fue restituida a su propietario.
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0: 12 del mediodía con 9 minutos en la Argentina. Gracias por todos los mensajes que fueron llegando, ¿eh? Ya, a ver, ¿cuánto? Pará, ¿cuánto? Hoy tenía 3 y él ya... Bueno, este no, porque es de una... Cobrarme... ¡Un mensaje! ¡Vamos! ¡4 mensajes! No, mentira, llegaron muchos mensajes. Saludos a Mariela, ¿cómo andás? Bueno, tengo que escuchar el audio. ¿Cuánto? 1:56, Mariela, ¿lo tengo que escuchar ahora? ¿Estás escuchando el programa? Ya lo voy a escuchar y te contesto bien. Saludos a María Dreigling también. Hola, buenos días. Qué bueno cuando una comunidad apoya las iniciativas de los artistas. No como siempre pasa que propones un proyecto y siempre te ponen palos en la rueda y ni siquiera aprecian y menos reconocen el sacrificio que se hace. Felicitaciones para los inmigrantes. No, María, pero me está tirando bajo mi... A mí... No, María, María me... Triste me pone. Hola, Anto, ¿cómo andás? No se escucha por aplicación. No, acá estoy. ¿Cómo que no? Si la probí, anda, che. Volvé, Anto. Filo, oh, excelente chico, lo felicito mucho. Bueno, ahí hablaba de Luca, Filo. Chico, de 30 y pico, ¿eh? Yo soy más chico. Gracias, Filo, por escuchar. Laura Miller, que manda un audio que ya voy a escuchar en breve también. Muchísimas gracias. ¡Mi prima volvió! ¡Tini, tini, tini! Este es para mi prima que volvió a escucharme. Gracias, prima. Hola, ¿cómo te veo por...?
1: Ah, no. Buscar repuestos.
0: Pará, que no tiene que salir la publicidad todavía. Hola, ¿cómo te puedo escuchar por...? Ah, entonces no me está escuchando. Sacamos el aplauso. Sacamos el aplauso. Mi prima no me estaba escuchando. Falsa alarma. Ese aplauso lo saco, el de mi prima no va, porque no me está... ¿Cómo te veo por YouTube? Me dice. No salgo más por YouTube, salgo por la web, por eso no digo cuando empiezo. La web, la aplicación, cuando se escucha, y la frecuencia. No salgo más por YouTube, porque para gozo, tengo que estar con la cabeza en 1000 lugares distintos. ¿Vieron que el otro día que pasó el martes? Bueno. Es pues justamente porque estaba por YouTube, tengo que estar pensando en la consola, tengo que estar... Le mandan a, encima, lo que mandan que no se escucha, me lo mandan a Gino, y entonces, ¿sabes qué? ¿Sabes qué? No salimos más por YouTube. Lo que quieran escuchar el programa, nos escuchan por acá, ¿eh? La magia de la radio, no me tienen que ver. Sí salen las entrevistas. Sí las grabé, a la entrevista que hicimos, las grabo y las subo a YouTube, al canal de YouTube de Diamante FM. Están todas las entrevistas.

que hago. Eso sí. Ahora, yo no salgo más por YouTube. Tampoco hago un programa para YouTube. Yo no te hago un programa para la radio. No puedo estar pensando, ¿viste? Yo tengo la consola de acá. Además, tenía que tener la otra consola y además atender la producción del programa mismo. Era mucho. Entonces me olvidaba a veces el YouTube y mandaban que salía mal y toda la cosa. Y dije, más sí, no salimos por YouTube. Ya fue. Y así nos ahorramos discusiones y cosas. Así que, prima Flori, no salgo más por YouTube. ¿Estamos? ¿Se quedó claro? Nunca lo había hablado, ya está. Por eso digo, cuando salimos por internet, por la aplicación y por la frecuencia 95.7.

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1: Regionales.
2: Un allanamiento en Paraná permitió recuperar un celular robado en Libertador San Martín. La policía de Diamante investigó el hurto de un teléfono celular olvidado en un local comercial de Libertador San Martín. Con apoyo de la División Robos y Hurtos de Paraná y directivas del Ministerio Público Fiscal, se identificó el presunto responsable y se realizó un allanamiento en una vivienda de calle Gobernador Febre en Paraná. Allí se recuperó el celular, se notificó un hombre mayor de edad y se secuestró un automóvil Fiat Idea vinculado al hecho.
1: Departamentales.
2: Detuvieron a un joven en Racedo por incumplir una medida de restricción. En General Racedo, la policía intervino.

0: en un conflicto familiar y constató que un joven de 25 años incumplió una medida judicial de distanciamiento respecto de su madre. Con apoyo de efectivos del Libertador San Martín, se dispuso su detención por orden del Ministerio Público Fiscal. El joven fue trasladado a la alcaldía policial y quedó a disposición de las autoridades judiciales intervinientes.
1: Deportes.
0: Franco Colapinto terminó 14º en el GP de Países Bajos. Ganó Lando Norris. El piloto argentino Franco Colapinto finalizó 14º en el Gran Premio de Países Bajos tras recibir dos penalizaciones que condicionaron su rendimiento en Zandvoort. La carrera estuvo marcada por la lluvia y una bandera roja. Su compañero en Alpine, Pierre Gasly, terminó 10º y sumó 1 punto. La victoria fue para Lando Norris con McLaren, seguido por los Mercedes de Andrea Kimi Antonelli y George Russell. La próxima cita será el Gran Premio de Italia en Monza, el 6 de septiembre.
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3: 12 del mediodía. Me electrocuté.
2: ¿Quién hubiera imaginado?
3: 12 del mediodía. Me dio la electricidad. 12 del mediodía con 18 minutos. Gracias a la gente que me escribe, Mario. Me mandaron fotos del colectivo llegando al reloj de la protestante. Muchísimas gracias. Fotos, videos. Además, la gente que me dice, no, Santi, está yendo, ya va en colectivo, me dice, mientras que hacía la nota, claro. Yo vi los mensajes después que terminé la nota. Que ya están siendo colectivos, Santi. Bueno, yo lo dije. Van a empezar el colectivo. Bueno, ya fueron el primer día. Está perfecto. Y sí, obviamente que iba a pasar eso. Vamos, turistas, van a ver el... Usted no sé si conocieron el Cucú en Carlos Paz. Está re bien, el Cucú me encanta, todo, pero... no va a comparar, hermano, esto. Esto, bueno, puro. Escuchame una cosa. Ojalá Lucas lo patente así... pues se merece, ¿no? Que el artista reciba el reconocimiento y que le paguen si lo hacen en otro lado. Si no, lo van a pasar, se lo va a agarrar otro. Bueno, la verdad me pone muy contento saber que está teniendo el reconocimiento Lucas, que fue quien el creador, ¿no? De cómo iba a funcionar. Porque vos podés decir, che, quiero que salga acá en un reloj y que salgan unos señores. Que salga uno que le vamos a poner Hans y Mari. Y que salgan... Ajá, sí. ¿Y cómo lo hacemos? Sí, yo también me encantaría, así hermoso. ¿Y cómo se hace? ¿Por dónde se empieza? Por eso, el creador de la idea es Lucas. El que lo llevó a la práctica, ¿no? De cómo hacer una idea que estaba linda, pero después superado horas, conociendo las cosas que se pueden hacer, la mejoró la idea y quedó genial. Y que la gente esté yendo y que entre en colectivos y que ustedes me manden el mensaje Santi y dicen, bueno, todas esas cosas yo les voy a decir a Lucas cuando... Y gracias, los voy a subir con el video del colectivo que está ahí llegando. Me pone muy contento. Gracias a todos los que mandan mensajes y participan del programa, porque este programa lo hacemos entre todos. Oh.

12 del mediodía con 22 minutos. Muchísimas gracias a los que mandan mensajes. A los que comentan la consigna. Consigna de hoy, escucha, para que lo actualizar porque llegaron un montón de comentarios. A ver. Consigna, ¿quién fue ese personaje infantil de carne y hueso que marcó tu infancia? ¿Carlitos Balá? ¿Piñón Fijo? ¿Cuál? Comentámelo, Piluso el menor nombrado bastante. Gracias.

Los que mandan mensajes. No te olvides de Gaby, Fofó y Miliki. No, ¿cómo me voy a olvidar? Claro que no. Ellos hacían... Hola, don Pepito. Hola, don José.

Bueno, ahí escuchábamos entonces, porque no me olvidé, ¿cómo me iba a olvidar? Entonces, los payasos de la tele. Y esto que me mandaba nuestra oyente, para que te quiero nombrar de vuelta, porque hola Santi, Griselda, muchísimas gracias Griselda. Y Edgardo también los mencionó, además de Carlitos Balá, el Chavo, Plaza Sésamo, Gaby, Fofó, Miliki, Fofito, Carlitos Balá, el Chavo, Margarito, no sé cuál es Margarito, Margarito Tereré, Piluso, bueno, muchísimas gracias. Charlie, bueno, ya te contesté lo de Boca, ya está. Cállate, saludos Edgardo, Griselda, ya pasé el tema. Carlito, ya está. José María, te mando saludos, ¿no? Escuché el audio, bien. Buen día, Santi. Acá del otro lado escuchando, sí te había saludado. Muchísimas gracias. Carlos Copini, saludos. Lelo, que mandó un audio y ya lo escuché y ya te lo contesté. Haroldo, también, ya, gracias por la foto, gracias por el video. Ahí te contesté también. Llegando al colectivo, ahí me lo pasó. Muchísimas gracias. Y María me mandó una. Ahí está, María, el tuyo. Ese me sirve a mí. Ahí está. Muchísimas gracias. Bueno. Gracias, don Pepito.

Mensajes también al WhatsApp. Violeta, ¿cómo estás? Hola Santi, buen día, bendiciones, ¿cómo estás? Espero que estés bien, te estamos escuchando. Conseguimos una radio, vamos. Un montón de cosas, los planos, cómo era todo. Oh, ah, mi prima Flori está. Santi, te escuché en el auto, aplaudime. No, bueno, pensé que no estaba escuchando. Perdón, perdón. Un aplauso para mi prima Flori. Que sabe manejar. Bueno, perdón, ojo de mano. Tyson, ¿cómo estás? Ahí conseguiste la radio, ya de escuchar el audio. Muchísimas gracias. Saludo a mi amigo Maximiliano Ezequiel. También. Mirá cuántos videos que me mandaron acá. Muchísimas gracias. Gracias. Che, ya me llené de videos, ¿eh? El audio de Mariela tengo que escuchar. Ahora la escucho.

Bueno, ahí escuché el audio de Mariela, que era en dos minutos, pero lo puse en X2 y lo pude escuchar completo. Mariela, gracias y comparto lo que dice, que es triste lo que dice también. Bueno, a ver, no voy a pasar el audio porque es largo para pasarlo, pero le voy a transmitir resumidamente lo que dice. Es que bueno, ¿no? Cuando nos... Muchas veces nos quejamos y nos quedamos en la radio y quizás no ha cobrado lo que no hace. No, él no lo quiso preguntar, no quiso contestar, no fue preciso en la respuesta y no tiene por qué hacerlo porque es privado. Pero por cómo es y por cómo se ha mostrado, estoy seguro que ha cobrado menos de lo que eso se cobra. Para ayudar a su aldea, escuchó una propuesta y él la mejoró y lo llevó y lo pudieron llevar a la práctica. Estoy seguro que el precio y la plata ni le interesa, pues, a tal punto de que ni lo patentó. Para su comuna está perfecto que lo haga y que sea así. Algo tiene que cobrar, obviamente, pero seguramente no lo que tiene que cobrar en general. Pero para mí, si lo tendría que... La idea que decía Mariela de gente que colabora desinteresadamente, no importa, no

algo tiene que cobrar obviamente, pero seguramente no lo que tiene que cobrar en general. Pero para mí, si lo tendría que... la idea que decía Mariela de gente que colabora desinteresadamente, no importa, no tiene... no dejar algo para las generaciones que vienen y dejar algo para nuestra ciudad. Entonces, comparto esto que nos decía Mariela, que por ahí es triste, y ni hablar también dice cuando se hace algo como los juegos que pusieron en Strobel y después lo fueron y lo vandalizaron. Y nadie los vio y nadie dijo nada y no hay denuncia ni nada. Entonces, no solamente los HDP que son capaces de romper algo que se haga, sino también el silencio cómplice. Porque hace más ruido una persona gritando o ensuciando o vandalizando que toda una comunidad en silencio. Sin corazón, ojalá que cuando vuelvas, si decidís a volver. Escuchamos La Vela Puerca, esto se llama Sin Palabras, 12:31, ya vengo.

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Bueno, vamos a lunes. Comenzamos aquí la promoción de Diamante FM. Luego una estafa telefónica en perjuicio de una mujer adulta mayor, porque iba haciendo zig-zag por la calle la mujer. La conductora fue localizada luego de que la sala de videovigilancia alertara sobre un automóvil que circulaba de manera zigzagueante. El test médico confirmó que se encontraba alcoholizada y quedó detenida. Allanamiento en Paraná permitió recuperar un celular robado en Libertador San Martín. La investigación comenzó por hurto de un teléfono que había sido olvidado en un local comercial. La policía de Diamante identificó al presunto responsable y con apoyo a investigaciones de Paraná se concretó un allanamiento en la capital provincial. También robaron una moto y en pocos minutos fue recuperada. Esto fue, la motocicleta había sido dejada sin medidas de seguridad en la vía pública. Fue localizada sobre calle Junín. A partir del trabajo conjunto entre el Comando Radioeléctrico y la sala de videovigilancia, se pudo recuperar a los pocos minutos. Es más, no había alcanzado ni a hacer la denuncia, literalmente, la persona que ya tenía la moto ahí. Por otro lado, detuvieron a un joven en Racedo por incumplir una medida de restricción. El procedimiento se realizó tras un conflicto familiar. La policía constató que el joven tenía vigente una medida judicial de distanciamiento respecto a su madre y fue entonces detenido aquí en la Jefatura Departamental Diamante. Allanamientos y detenciones por droga en Strobel. ¿Serán todos los que denunciamos hace rato ya en Strobel? Allanamientos y detenciones por droga en Strobel. 4 personas fueron detenidas. Un operativo conjunto de la Policía de Entre Ríos y Prefectura Naval Argentina permitió allanar 6 viviendas en Barrio El Progreso. 6 puntos de venta de droga. Obviamente que es parte de investigación, pero para que se haya llegado a la acción de allanar es porque las pruebas son, mirá, que han juntado pruebas, ¿eh? Voy a decir, bueno, ¿y qué pasa, che, que están detenidas? Se para la causa. Bueno, ya está, ya juntaron un montón de pruebas, por eso podemos decir que había 6 puntos de ventas o 6 personas con sus puntos de venta. No sé si las 6, porque yo creo que eran 4, según lo que me decía la gente de ahí, ¿no? Pero bueno, no importa. 6 personas detenidas, 6 allanamientos distintos. Perdón, 4 personas detenidas y 6 allanamientos distintos. Ahí está, para no ser lío. 4 personas detenidas y 6 allanamientos distintos. Personal de la División de Drogas Peligrosas de la Jefatura Departamental de... Bueno. Durante los procedimientos se secuestraron cocaína y marihuana de distintas cantidades, presuntamente acondicionadas para su comercialización. También fueron incautados elementos vinculados a la distribución de sustancias, dinero en efectivo, diferentes denominaciones, teléfonos celulares, una motocicleta y otros elementos considerados de interés para la causa. Bueno, lo que quiero es que esa gente vaya en cana y que no vuelva al Progreso, porque están vendiendo droga hace un montón de tiempo. Yo cada tanto lo decía, después uno tiene que decir, bueno, para que me van a romper el auto en cualquier momento, vivo ahí cerca. Así que celebro que se haya... podido detener y ojalá que si alguien está pensando no en hacer un nuevo punto de venta lo analice 2, 3, 4 o 5 veces y que Strobel sea un punto limpio, por favor. José María, ¿qué dice? Salieron los planetas antes y se hizo el allanamiento. Sí. Y hay cosas que, viste, así como he criticado un montón de veces, bueno, acá tengo que... ¡Al fin! ¿Vieron lo que estamos viendo hace un montón? ¿Cómo vendían drogas? ¡Y los putas! ¿Va al lado de adónde? Todo de acá. Hay que ver cómo se puede presentar. A ver cómo podemos... dando video para que no se vea de dónde se filma. Un montón de cosas se han hecho y por fin se pudo hacer. Me pone contento, José María.

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1: El video de la entrevista con Lucas, ya después termino el programa y me pongo a subirlo para las redes sociales con la foto y los videos que me fueron mandando. Consigna: ¿quién fue ese personaje infantil de carne y hueso que marcó tu infancia? ¿Carlitos Balá, Piñón Fijo, cuál? Por si no se entendió, porque muchos me dicen de programas, pero no, tienen que ser personajes creados con la idea de entretener a la infancia, que muchas veces estaba en la programación, en la televisión en vivo. Piñón Fijo, por eso puse los ejemplos, Carlitos Balá, Piñón Fijo, es que estaban ellos, tenían un público infantil y eso después se transmitía por la tele, ¿no? Por ejemplo, empezamos con, a ver qué nos decía, José María, el Chavo del Ocho no, porque el Chavo del Ocho es un programa grabado, no es un personaje, es el Chavo del Ocho un programa, que tiene su personaje, sí, pero no es un personaje, en fin, como Carlitos Balá, como... Capaz que no me supe explicar, qué sé yo, por eso lo puse de ejemplo. El Capitán Piluso sí, ¿ves? Porque ese sí era un personaje de Olmedo, el negro Olmedo, y Balá también, ¿ves? Que son dos cosas distintas. No hay un guión, no hay una actuación, es una ficción, es un personaje ficticio, sí, pero lo que funciona y lo que pasa ahí es en vivo y en directo, y eso sí es verdadero. Eso no sé si me entienden lo que quiero decir. Bueno, Laura Müller. Balá, los tres chiflados tampoco, Laura. Los tres chiflados de Unafi tiene un guión, está el recontra remil ensayado. Y después se graba y se edita y se corta. Es otro producto. Y los tres chiflados no los veía, solamente lo veía en ese dibujito de un. ¿Qué es esto? ¿Un yacaré? ¿Un cocodrilo? Claro, es como un Barney, pero un cocodrilo. No entra acá. Si es lo que tú ya no entra en la cocina. De carne y hueso, dice de carne y hueso. Gracias a todos y cada uno de los que comentan la consigna. Sus comentarios, yo no sería absolutamente nada. Steffi Vecchetti, Carlitos Balá, Yuya y Flavia Palmero. Ahí está, Steffi, muchas. Este sí, ¿ves? Steffi Vecchetti, este ves. Los tres chiflados, no, los tres chiflados, no, no. Los tres chiflados, no. Le voy a poner un me importa. Gracias, Norma. Alicia Albornoz Closter. Los tres chiflados. No tenían interacción con el público.

Sigo con algunos mensajes. La consigna de hoy: ¿quién fue ese personaje infantil de carne y hueso que marcó tu infancia? Carlitos Balá, Piñón Fijo, ¿cuál? Soti Fernández, no tenés. Pipo Pescador, Tincho Carpincho y Tito y Pelusa. Me encanta, bien ahí. Yanina Maldonado, Yuya, una ídola para nosotros, una persona amable, de gran corazón y humilde. No, para no sabemos cómo era, porque después, mirá Olmedo, estaba ahí con los chicos, después se encerraba en el baño y le daba alguna que otra raya. Carlito.

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No mentís, no está... Dicho todo esto, me despido agradecido a la vida. Gracias totales a todos los que estuvieron del otro lado haciendo el aguante. Gracias por haber estado ahí. Mi nombre es Santi Cáceres. Fue un gusto compartir otra mañana de radio junto a ustedes. Seguimos conectados en las redes sociales. Quédense en la programación que les voy a dejar en la 95.7. Buena música. La flash informativo. Pueden quedarse ahí escuchando la radio que les dejo una linda variedad de música. Gracias a auspiciantes por confiar en mi trabajo. Gracias a Familia Diamante FM. Gracias a los que mandaron mensaje y comentaron la consigna. Muchísimas. Es chiste esto que yo les digo. No, los chiles chiflados no. Gracias por haber comentado la consigna. No importa si está bien o mal. Soy yo que no sé explicarme. Mi nombre es Santi Cáceres. Fue un gusto haber hecho otra de mañana de radio junto a ustedes. Abracen mucho. Si pueden, jueguen con sus hijos. Hablen con sus mascotas. Adopten, no compren. Vayan a ver el reloj de Aldea Protestante. Tomen mucha agua. Cuando salga el sol alguna vez y nos dejen de tirar porquería para que se ponga nublado. Vayan y tomen un poco de vitamina D que les va a hacer bien. No se guarden ningún te quiero y hasta que esto suceda, nos encontramos mañana a las 10. Chau, chau.

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0: menos 37 heridos. Un sismo de magnitud 5.9 se registró en la madrugada del domingo en la región de Kanto con epicentro en Ibaraki y se sintió con fuerza en Tokio, Saitama y Chiba. Al menos 37 personas resultaron heridas, aunque la mayoría con lesiones leves. No hubo alerta de tsunami ni anomalías en las centrales nucleares, pero las autoridades realizan inspecciones y advierten sobre posibles réplicas en los próximos días. La primera ministra, Sanae Takaichi, activó los mecanismos de emergencia para coordinar la respuesta.
1: Nacionales.
0: ANSES volvió a pagarle a Cristina Kirchner una asignación de privilegio por orden judicial. La ANSES restituyó de manera provisoria una pensión derivada del ex presidente Néstor Kirchner a Cristina Fernández tras una medida cautelar de la Cámara Federal de la Seguridad Social. El organismo liquidó en agosto un haber bruto de más de 16 millones de pesos con descuentos que redujeron el monto neto a unos 12 millones. La restitución es temporal y queda sujeta a lo que resuelva la justicia sobre la suspensión del beneficio mientras continúa la disputa judicial entre el Estado y la expresidenta.
1: Locales.
0: Aprendieron en Diamante a un joven acusado de intentar ingresar a una propiedad.

0: Ustedes vieron que hoy salió el sol, ¿no?
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1: Al menos 6 desaparecidos tras las torrenciales lluvias que azotaron Caracas y otras regiones de Venezuela. Las intensas precipitaciones registradas en Caracas y en los estados 14 prevista entre el 8 y el 11 de noviembre. La secretaria general de la presidencia, Karina Milei, coordina los preparativos junto a representantes de la iglesia y autoridades locales. El sumo pontífice encabezará misas masivas en Luján, Córdoba y Buenos Aires, además de reunirse con el presidente Javier Milei en la Casa Rosada. La medida busca facilitar la participación ciudadana en los actos.
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1: Estafa a una adulta mayor. Policías de Diamante allanaron tiendas en Rosario y detuvieron a una mujer. La investigación comenzó en General Ramírez tras una estafa telefónica a una mujer adulta mayor que entregó dinero en efectivo a un desconocido. Con directivas del Ministerio Público Fiscal, la policía de Diamante identificó a los sospechosos y realizó allanamientos en Rosario junto a fuerzas locales. En el operativo se detuvo a una mujer mayor de edad y se secuestró un Peugeot 308, además de otros elementos de interés. La detenida quedó a disposición de la justicia entrerriana con prisión preventiva.
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0: Refuerzan los controles durante el fin de semana y secuestran motos por infracciones. 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